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0: Son las 7 en Ciudad de Panamá.

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3: Son las 11 en Ciudad de Panamá.

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buenas y buenas y buenas. Buenos días, Panamá, ¿cómo están? Bienvenidos una vez más a Ya Párate. Hoy es martes 22 de septiembre del 2026. Y aquí estamos una mañana más para acompañarte, divertirte, entretenerte, informarte, motivarte, alegrarte, amargarte también, porque no, hay momentos donde te vamos a amargar. Donde vas a escuchar lo que no tienes ganas de escuchar. De repente vas a escuchar algo que te va a doler. Ya eso va a depender de mí. Digo, no va a depender de mí, va a depender de ti. Cómo lo tomes, ¿no? Depende de cómo percibas cada cosa. Al final, siempre te pueden decir algo. Depende de ti, cómo lo manejes, si dejas que eso te afecte o no. La dimensión que tú le das a lo que te están diciendo. Y ya. No va a pasar nada. Buenos días a los Ya Para Kids que están en sintonía desde tempranito. Van camino a la escuela. Seguramente van contentos, con buen ánimo. Chicos, más les vale que vayan con buen ánimo. No tienen deuda. El banco no los corretea. No le llegan mensajes de texto. No le llegan correos. El saldo de su tarjeta. No te llaman por teléfono. ¿Qué más quieres? Ser chiquito es lo máximo. Ser un niño es lo máximo del mundo. Lo mejor que te puede pasar en la vida. No te llega la luz.

tuvieron a mí, ¿qué me importa a mí? Yo, ¿acaso yo les pedí a ustedes que quiero nacer? ¿Yo les pedí nacer a ustedes? No, bueno, entonces apaguen la luz ustedes, brother. Aparte, miren, les voy a mostrar algo. ¿Esto qué es? ¿Ven esto que está aquí? Esto es una factura de luz, ¿no? Sí, ok. ¿Dice mi nombre por acá? ¿Está mi nombre? No. Ah, a ver, levante la mano al nombre de quién está. Ah, usted, papá. Bueno, hágase responsable usted, esto no está mi nombre. Ok, yo soy un niño, así que no me esté diciendo que... Tienes que pagar... Ey, paga tu luz. Paga tu luz. Yo no te pedí nacer, no te pedí nada. Ya, ves que ser niño es lo máximo. Es lo máximo. ¿Qué más? No te llega ninguna cuenta. Nada, nada, nada. Todo eso es para papá. Todo es para papá y para mamá. Ellos son los que tienen que afrontar esas cosas. Hey, hablando de luz, hay gente que sigue todavía sufriendo. Ahí me salió una nota, no la leí, pero era como una mujer que se fue del país, no sé si está de vacaciones o qué, en otro lugar. Y la man dice que pagaba 75 paros y le vino por 500 y pico y ella ni está en Panamá directamente. Tengo que buscar bien esa información. Pero ¿qué está pasando con la luz, señor? ¿Qué está pasando con la luz? Igual sabemos que las empresas de energía eléctrica no miden. Ya sabemos que no miden, no van a medir los medidores, no van a medir medidores. No lo van a hacer. Ellos van chequeando a ver cuánto tiempo tiene pagando tanto. Bueno, vamos a dejárselo así, pobrecito. Aquí, ¿cuánto tiene pagando tanto? ¿Dónde vive? A ver, ¿qué apellido tiene? Vamos a subir un poco acá, si capaz que tiene que tener para pagar, qué sé yo. Vamos a subirle ya. Aquí vamos a dejarlo igual. Aquí también. Acá vamos a... ¿Cuánta plata necesitamos? Y necesitamos este mes facturar adicional a lo que estamos facturando, no sé, porque hay que pagar algo de... Creo que son 20 millones de dólares. Ah, bueno, eso lo recuperamos en un día, no te preocupes. Déjame subir algunas facturitas. Déjame chequear por acá. Tiki, tiki, y van subiendo, ¿no? Van subiendo una por una. Y de repente, a ver, hazme la cuenta ahí. Mira, si tú me multiplicas esta cantidad de usuarios por esta cantidad de dinero. Ajá. Listo. Ya, aquí tenemos 25 millones. Bueno, déjalo así, 25 está bien para que nos quede algo para los dulces. Y así, aunque no lo creas, porque ellos no miden y ya se dieron cuenta que no miden, ni van a medir. Es una locura, pero si nadie nos ayuda... Hay que entender un poquito el juego también. Hay que entender un poquito el juego de ellos. Si tú un día, si en un mes tú decides abusar de la luz, tú te estás poniendo una soga al cuello. Porque una vez que subió esa cantidad, nunca más va a bajar. Entonces, uno tiene que saber ese juego, lo tiene que entender. Si nunca exageras, no, ojo, es injusto también. ¿Por qué tiene que ser así? Si un día yo quiero gastar tanto de luz en un mes porque tengo calor, bueno, ese es mi problema. Sí, en realidad sí, tienes toda la razón. Pero lamentablemente hay que entender que ellos no miden. Entonces tenemos que jugar a lo que ellos juegan. Entonces es un poco triste. Es bastante triste. Bueno, ¿dónde están los yaparatianos? 6261-6309. ¿Dónde están los yaparatianos? Por favor, que aparezcan, porque ya me estoy poniendo histérico, Ya me estoy enojando, me voy enervando poco a poco. Todo el enojo va haciendo una especie de efervescencia. Y todo esto lo voy a empezar a soltar, ¿sí? El enojo, ¿sí? Yo no soy como muchas personas que llegan a su trabajo y ya empiezan a soltar todo, ¿no? Porque tú vas al baño y ya está hediondo, a las 5 de la mañana ya está hediondo. ¿Cómo puede ser que esas personas no hagan pupis en su casa? ¡Hagan en casita, hijo! Deje de estar haciendo en odor ajeno todo el tiempo, Dios mío.

0: Ya tenemos el sol por la ventana. Está un poco nublado, está gris. El día está... está bastante indescifrable, porque está gris, pero está celeste, pero hay sol, pero hay nubes y quiere llover. Todo junto. Todo junto. Como cuando una mujer está en su, periodo menstrual, que no sabe qué quiere. Te quiere regañar, te quiere decir que te amo, quiere helado, pero no quiere helado, pero quiere una cerveza, pero no quiere una cerveza, pero le duele, pero no le duele. Todo, igualito. Igualito, chiquis. Las amamos así igual, para que sepan. Las amamos así. A veces agotan, pero bueno, vale. Dale, dale, dale. Hay que saber entender. Hay que saber entendernos. Por mi área se registra el consumo y yo también día a día anoto el consumo. Y si me voy para el extranjero o interior, bajo, dice los cositos, los brackets, los breakers, los breakers. ¿Cómo es? Breaker, bracket, bracket, breaker. ¿Cómo se llama esa vaina eléctrica? A ver. Muchos dicen lo breque. Esto es como el wishy wiper, ¿no? El wishy es lo mismo. A ver. Sería los breaker. Los breaker. Breaker. Ok. Uno le dice los breque, otro los breaker, otro los breaker. Los breaker. Y sería los breaker. El nombre original sería Breaker. Breaker. ¡Buena! ¡Ey, los cositos! ¡Bájale los cositos! Y subile los cositos cuando regrese. ¡Listo! Esto tiene que ser fácil. ¡Facilito! Vos te vas, le bajás los cositos y listo. Cuando venís, le subís los cositos. ¡Ya! ¡Se terminó! Tengo pruebas suficientes si me quieren jugar vivo. Muy bien, amigo. Muy, muy bien. Amigo o amiga. A ver, a ver, a ver. Ah, no, es amiga. Celinda. Saludos para Celinda. Le mandamos un beso. Ok, buenos días, Cayo. Me mandan saluditos por acá. Gracias, buenos días también. Nada más para acotar que decir buenos días. Nada más. Eso es todo. ¿Dónde está la gente? 6261-6309 Panamá. ¿Cómo están? ¿Cómo amanecieron hoy? Yo todavía estoy lleno. Ayer cené tanto, comí tanto. Bueno, siento que no comí tanto, pero todavía estoy lleno. Todavía. No quiero ni comer, nada más quiero café. Pero estoy lleno todavía, brother. ¡Qué locura, hermano! ¡Qué locura! Nada más, porque no tengo ganas de ir a trabajar. ¡Ah! No tienes ganas de ir a trabajar, pero bueno, ¡ánimo! ¡Ánimo! ¿Por qué será que la gente no quiere ir a trabajar? ¿Por qué será? ¿A quién no quieren ver? ¿Qué cosas no quieren sentir o pasar o escenarios que no quisieran vivir por no ir a trabajar? Algo sucede ahí, hay algo. Sí o sí, hay algo. Nuestra línea directa de WhatsApp. Voy a ir por un cafecito rico y delicioso ya que ustedes están dormidos. Y regreso, pues, voy a aprovechar.
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0: Esto es Ya Párate en el Tiempo. Y te voy a decir que hoy, 22 de septiembre, es el día número 265, el ducentésimo sexagésimo quinto día del año. Y quedan nada más y nada menos que 100 días para finalizar este 2026. Y un día como hoy te voy a hablar de algunas celebraciones a nivel mundial. Algunas celebraciones a nivel mundial para que sepas qué hay. ¿Qué hay? Espere que aquí se acomode el chiquito. Horas tarda él, horas.
1: Brother, me acabo de dar cuenta que tengo unas vasijas duraderas. La estoy secando y ¡pam! Rebotó.
0: Ay, no.
1: Y no se rajó, bro.
0: Nada,
1: cero.
0: Bueno, espera ponerle algo caliente después.
1: Bro, pero el escándalo no fue normal. Ay, no. Buenos días.
0: Pero ¿por qué tú le pones tanto jabón cuando lavas una vaina? ¿Tanto jabón le vas a meter? ¿Tú no tienes jabón en tu casa?
1: No, papi, si la estaba era secando para guardarla de nuevo.
0: Pero yo te vi cómo, ustedes tienen que ver cómo lava Mike.
1: Ah, que yo friego bien.
0: Brother.
1: Yo friego bien.
0: 7 litros de jabón le pone a una cuchara, imagínate.
1: Cállate la boca.
0: Usted no tiene jabón en su casa, ¿no? Entonces.
1: Cállate la boca.
0: Aquí hay jabón, voy a aprovechar, compa, porque en casa.
1: Como mañana yo venga y no haya jabón ahí. Tú vas a ver lo que te va a pasar. Porque la gente va a escuchar que yo me voy a transar el jabón y eso no es cierto.
0: Seguramente te habrás llevado.
1: Por favor.
0: Seguramente te habrás llevado.
1: Pero el liso. Pues igual, se acaba el café que van a decir que Mike se lo lleva. Claro. Ya, estoy cool. Ahí estoy cool.
0: ¿Ahí?
1: Sí. Buenos días, buenos días. A ver, ¿y qué pasó un día como hoy, mi estimado Cayo?
0: Bueno, un día como hoy, por ejemplo, oye, ¡ah, mira qué pretty! ¡Oh! ¡Oh!
2: ¿Qué?
0: Oh.
2: ¿Qué pasó?
0: Mira, te viene bien. Hoy es un día muy pretty, mira.
1: Mira la cosa.
0: Hoy es el Día Mundial sin Automóvil. Es el día para que practique, por favor, si le queda el metrito cerca.
1: Ah, bueno,
0: tómese sí. El metro, ¿eh? Si le queda el bus cerca de su casa y el mismo bus lo deja en la puerta, ¡ey, tómese el bus! No pasa nada.
1: Coño, esto está pasando algo muy complicado.
0: A ver.
1: Porque está bueno para celebrar el día, pero se entraron muy tarde. Ya están en el tranque.
0: Sí, sí, sí. Sí, sí, yo sé que ya están en el tranque, pero
1: ya están ahí. Imagínate que
0: ya, ahora voy a dejar el
1: carro. Voy a ir hasta atrás de nuevo a dejar el carro.
0: No, eso no va a pasar. Dice que esta jornada promueve alternativas al automóvil particular, como caminar, utilizar la bicicleta y el transporte público, con el objetivo de favorecer una movilidad urbana más sostenible, y se recuerda cada 22 de septiembre.
1: Todos los 22.
0: Todos los 22. ¡Ey, pero qué chévere!
1: Está bueno.
0: Sí, para que la gente que camine.
1: No debería haber tráfico.
0: No debería haber tráfico, hoy. Todo el mundo caminando. Ayer casi chocó a alguien.
1: ¿Ves? ¿Cómo sí? ¿Por qué?
0: Porque el man tenía, imagínate, a las afueras de Multiplaza. Tú dime si ahí no hay aceras grandes, brother. Es que afueras. Yo muchas veces no entiendo a las personas. Se quejan que no tienen aceras, pero en los lugares que tienen aceras, porque imagínate todos los alrededor de Multiplaza, todo lo que es el contorno de Multiplaza. Dime si no hay aceras allá.
1: Sí.
0: Si hay aceras. Sí. Hay una partecita que da como con la Vía Israel que no sé si tiene tanto acera. La verdad,
1: que es la que está así como la curvita.
0: En la curva, ajá, sí.
1: Cierto, ahí no.
0: Pero hay del otro lado. Los demás, todo lo que es, en todos lados tienes acera. Y hay una parte que es la que da enfrente a los colegios.
1: ¿Tú sabes? Ajá, que, correcto.
0: Que la que da boca a la caja.
1: Ajá.
0: Bueno, esa es la mejor parte de aceras, porque tiene una acera gigante.
1: Gigante, sí.
0: Bueno, entonces yo doblo por allá y un man caminando por la calle, brother. Yo no puedo creer, teniendo tremenda acera, el man caminando por la calle, casi lo atropello.
1: Me imagino que le dijiste algo.
0: ¿Sabes que no? Pero quería como retroceder el tiempo para volver a la misma situación.
1: Ajá.
0: Y mandarlo para la...
1: ¡Ay!
0: ¡Ah! Te lo juro, te lo juro.
1: Ey, yo no sé qué le pasa a la gente. Se quejan Y ahí entonces tienen a la representante. Estamos haciendo aceras para la comunidad.
0: Sí.
1: Es porque el pueblo y los vecinos piden aceras porque no hay en San Francisco.
0: Yo soy la autoridad.
1: Sí.
0: ¿No?
1: Ahí está. Y tú ves los videos. Hicimos esta acera y mejoramos esta. Y la gente caminando en la calle.
0: Caminando en la calle.
1: No entendí.
0: No.
1: No entendí.
0: No, y después no. Hay una parte que todavía no trabajaron en las aceras. Ah, y acá te olvidas, porque la gente cree que si haces una, tú al otro día ya puedes hacer todo Panamá completo. Todo Panamá completo tú lo puedes hacer. Entonces.
1: Es correcto.
0: Mira cómo hicieron allá y entonces aquí, y cuando vamos a, y mira esto.
1: Como si aquí.
0: Sinvergüenza, aquí no somos San Francisco.
1: Como si aquí no la necesitáramos. Aquí, señor, yo cuando veo el súper, los carros me abofetean las bolsas. Ah, y aquí ella me va a decir a mí que aquí no se necesitan aceras.
3: Le hacen la acera a la señora. ¿Y adivina? La señora va por la calle igual porque ella está acostumbrada toda su vida a agarrar ese caminito.
0: Yo no voy a cambiar ahora, ya de vieja.
3: Sí.
0: Ya de vieja no me van a cambiar, yo voy a caminar por la calle.
1: A mis 63 años, por favor, señor.
0: Casi cupo el café.
1: Te la imaginaste, porque así dicen, así dicen, sí. No, toda la vida aquí, toda una vida aquí, y ahora dije que esto, no.
3: Pero toda la vida lo pidió. No entiendo, o sea, no logro entender, jamás, no logro.
0: Jamás. No se entiende. Pero bueno, señores, por favor, hoy si pueden no usar el carrito, pues no lo use. Viva una experiencia diferente.
3: Es correcto.
0: Hoy es el Día Mundial también de la Narcolepsia. ¿Qué es la narcolepsia?
3: Narcolepsia.
0: Bueno, esta es una jornada internacional de concientización sobre la narcolepsia, un trastorno neurológico crónico que afecta la regulación de los ciclos de sueño y vigilia. La iniciativa comenzó en el 2019 con la participación de organizaciones de pacientes de distintos países. La narcolepsia es... Hay gente que usted ve de la nada, mira para así, para el costadito, ¿estás hablando con Juan? No, como te decía Juan, y entonces, mira, lo que tenemos que hacer, mira Juan, tú puedes mirar el tablero, Juan, y Juan se durmió, de la nada Juan quedó dormido ahí, y bueno, él sufre de esa vaina, de narcolepsia, los manes se duermen en cualquier lado.
3: Ah, ¿será
0: a
3: que
0: cualquier hora?
3: Ayer me pasó un suceso así. Bueno, pero no, si no se durmiera siempre.
0: Sí.
3: Hey, tenía a uno de los muchachos y de repente está roncando, hermano. Él estaba así, escribiendo. Ajá, y de repente, ¿qué dije? Roncaba, güey. Y no te voy a pegar mentira.
0: Ah, lo filmaste.
3: No lo firmé porque yo me, o sea, realmente no supe qué hacer.
0: Sí.
3: Pero yo dije, Tuso, yo lo andaba viendo medio raro.
0: Sí.
3: Se sentirá mal. Ya me había cumplido con la gran mayoría de las cosas.
0: Ajá.
3: Y entonces se desata el grupo.
0: No, que lo vieron dormido.
3: Dice,
1: yo estoy trabajando sola. Él está dormido.
0: No.
1: Yo estoy sola.
0: Sola. No.
3: Pero entonces le voy a decir, papá, ayer fallaste. Hoy puedes dormirte. Sin regaños, sin preocupaciones, porque hoy es el día, no ayer.
0: Ah, porque hoy es el día de la narcolepsia,
3: sí.
0: Exactamente.
3: Entonces ahora
0: tú
3: voy
0: puedes
3: a
0: dormirte una vez al año.
3: Dice, qué
0: bueno. Ofi, bueno, hay que mandarle la información.
3: Sí,
0: pero ojo, capaz que puede sufrir. Yo conozco una persona que es un señor, que es allá de Casco.
3: Ajá.
0: Es un viejito. Ah. Y ese señor sufre de narcolepsia. Entonces la gente cree que el man está borracho todo el tiempo.
3: Claro.
0: Y ese señor no toma, imagínate.
3: Mentira.
0: Sí, ese señor no bebe. Entonces
3: él barre. Y queda en fuego por el sueño.
0: Sí, él barre. Lo único que hace es barrer. Él le gusta barrer y barre y barre y barre. Lo único que hace es barrer. Pero tú ves que él siempre se duerme con la escoba. Él está con la escoba ahí al lado y se duerme. En cualquier lado está dormido.
3: Parado.
0: No, él se sienta y se duerme.
3: Ah, se la agarra así.
0: Sí, y se duerme. O no agarra la escoba, pero la escoba está ahí al lado, porque él siempre está barriendo.
3: Es su compañera,
0: sí. Entonces...
1: ¿Qué hace esa cosa? Esa es mi compañera de apoyo emocional.
0: Qué locura. Bueno, hoy también es el Día Mundial de la Leucemia Mieloide Crónica. Esta jornada también es de concientización sobre esta enfermedad hematológica. La elección del 22 de septiembre... 22 del 9 hace referencia a los cromosomas 22 y 9 y 22 relacionados con la alteración genética característica de esta enfermedad.
1: Mira, okay. Interesante.
0: Interesante. También te cuento que es el Día Mundial del Rinoceronte. Saludos a todos que a todos aquellos que se creen un rinoceronte, ¿no? Que ellos van por la vida siendo rinocerontes.
1: Es que bueno, mira, es que me tienen que tener muchas cosas hoy. Sí. Hoy me ha gustado un día como hoy. Con razón me encontré cuatro rinocerontes al venir acá.
0: ¿Viste?
1: Sí.
0: ¡Qué locura! Sí. Que eso sí, sí, va sí, con sí. Esa gente. Dice que esta jornada dedicada a las cinco especies de... ¡Ay, cinco especies de rinocerontes!
1: Ah, bueno, yo vi una acá, nada más una.
0: La eran misma toda, bestia. Eran todas de las mismas bestias.
1: Oh, sí. Porque sabes que en la fauna del tranque, ¿no?
0: Sí.
1: Ahí habitan esos infelices.
0: Dice, estas cinco especies de rinocerontes y a concienciar sobre su conservación y las amenazas que enfrentan, entre ellas la caza furtiva y la pérdida de su hábitat. Bueno, que vengan aquí, que aquí hay hábitat para poder albergar a muchos rinocerontes, ¿no?
1: Aquí es el único país donde los rinocerontes están en cautiverio.
0: Ajá, ajá, qué demencia. Ey, un día como hoy en Argentina, por ejemplo, es el día del pastor evangélico.
1: ¡Ah, mira!
0: ¿Qué fue eso? En Bulgaria, Día de la Independencia. En Estonia, Día de la Resistencia. En Mali, Día de la Independencia Estonia. También. En Uruguay, Día del Maestro. Maestro uruguayo, le mandamos un saludo enorme, a toda la gente, que está escuchándonos, arriba, vamos para arriba, vamos para arriba. Los uruguayos dicen, sí, es como vos, dale, todo bien, bien, ¿Todo ¿Vos qué bien. Onda, vos? ¿Todo bien, Bien, todo bien, ¿Y vos qué onda, todo bien? Sí, todo bien, ¿Y vos? Bien, todo bien, acá ando, Todo, dale,
1: Ay, Dios
0: Saludos mío. A los uruguayos que están en sintonía. Ey, no te enojes si te dicen argentino, no te enojes. Agradece, mejor agradece.
1: Ahora queda más enojado.
0: Ahora queda más enojado. Ey, obviamente te van a decir argentino mil veces. ¿Por qué te van a decir argentino mil veces? ¿Por qué? A ver, pensemos.
1: ¿Por el acento?
0: Sí, pero pensemos. Pensemos más allá, porque pensar en el acento es muy fácil. ¡Ay, por el acento te dicen argentino! No.
1: ¿Por qué? Porque lo ven por la calle también y van mateando.
0: ¿Puede Ajá, ser? Puede ser, pero no. No. ¿Por qué te dicen primero argentino? ¿Por qué? Pensemos.
1: Porque Argentina es más grande.
0: ¡Ajá! Muy bien. Argentina tiene 55 millones de habitantes. Uruguay, ¿adivina cuántos? 3, 4 millones de habitantes.
1: Como aquí.
0: Claro. Entonces, obviamente que siempre te van a decir sí. Argentino. Siempre. ¿Pero por qué? Porque, bueno, Argentina es más grande.
1: ¡Que yo no soy argentino!
0: ¡Argentino! Y se enojan los uruguayos. A mí también me han dicho, ¿vos sos uruguayo o argentino? Me lo han dicho.
1: ¿Y tú qué le dices?
0: Me da rabia que me digan, primero uruguayo. Me da rabia. Pero no por Uruguay, porque no es por nada que ver contra Uruguay. Pero es porque la gente no piensa, ¿ves? Porque si yo pienso...
1: Lo que pasa, Cayo, que o sea, es muy similar. Pero sí. también hay que reconocer algo. Ey, y no es porque tú eres el único que no.
0: Ajá.
1: Ey, pero tú ves la calle y los argentinos se conocen.
0: Los reconoce.
1: Sí, los reconoce,
0: ah,
1: pues.
0: Sí.
1: Este sureño, este argentino.
0: Sí, por cómo se viste.
1: Sí, cuando tiene un estilo.
0: El corte de pelo, sí.
1: Es como cuando... Ves un italiano, es como italiano, sí. Es exactamente sí. Lo mismo.
0: Sí.
1: Lo mismo. Y bueno, es que ya la influencia vaya, ¿no? Italiana.
0: Sí, exacto. Pero a mí me da rabia que me digan primero uruguayo.
1: Ajá.
0: ¿Por qué? Porque siento que la gente no piensa. Ey, piensen un poquito más. Te conviene siempre empezar por argentino. ¿Por qué? Porque tienes más posibilidades de acertar.
1: Claro.
0: Tienes muchas más posibilidades de acertar.
1: Pero yo te veo en la calle y yo no te digo, ey, tú eres argentino.
0: Pasa que a mí tú me ves internacional, bro.
1: Es que yo te digo panameño.
0: Exacto, pero o sea, tú me ves de multinacional.
1: Desde que te conozco, ya tú estás jodiendo aquí. O sea, es como que, el argentino, ¿yo cuál?
0: Bro, o sea...
1: ¿Cuál?
0: Sí. No, es que el argentino que trabaja... Ah, el panameño argentino.
3: Ah, la familia de él.
0: Sí, la familia quedó siendo argentina. Ah, la familia de él quedó siendo argentina.
3: Él es panameño y que... No, sí, él es panameño.
0: Sí, pero es que mucha gente le pensará así, ¿sabe por qué? Porque yo he aprendido tantas chacalerías... Entonces, como yo ya vine chacal, imagínate esa vaina. Entonces, como yo ya vine chacal, obviamente que un argentino que viene, un argentino ya es chacal. Sí. Ya viene, eso es, sí, están los genes. Y eso, ¿sabes por a quién le agradecemos esa chacalería? A la gente, a los italianos del sur.
3: Ah, sí.
0: Son bien chacales. Sí. Son chacalosos, chacalosos. Sí, sí, sí, sí, sí. Entonces, eso... La cultura argentina lo ha absorbido a través de generaciones de italianos que han ido para allá y, bueno, se han multiplicado por...
3: Sí.
0: Exacto. Y los que no tenemos la sangre italiana, porque yo no la tengo, pero tengo esas costumbres.
3: Ah, ok.
0: Tengo esas costumbres porque se ha visto por ahí.
3: Él no tiene la sangre, pero tiene la cultura. O sea, para que ustedes se den cuenta cómo la influencia va. Entonces, ya tú venías chacaleado de
0: yo
3: allá.
0: Yo venía chacaleado. Entonces, venir acá y adquirir el chacalismo puro de aquí.
3: El chacalicidio.
0: Exacto, te hace completamente panameño.
3: Claro, lo que pasa es que, o sea, ya tú venías con el gen.
0: Yo vengo con el gen.
3: Entonces, aquí lo que dijiste es que como... Tomaste como una especialidad.
0: Sí, sí, digamos. No, es como que...
3: No, sí, yo siento que sí, porque, o sea, tu chacalito de acá no es el mismo que el de allá. No. Aquí tu chacal es un... ¿cómo le dice? Un yeyo.
0: Sí, pero no, pasa que no me refiero a eso, sino a las malas prácticas.
3: No, yo sé, pero por eso...
0: Sino a las malas prácticas.
3: Ahí entonces... está el chacal, ahí va a caer... ¡Bum! ¡Ran! No, aquí, le sacó la cartera.
0: Aquí son...
3: Y viene el otro que está al lado. Y lo meten preso a él. Y él sigue caminando normal así.
0: Exacto. No, acá yo aprendo del chacalicismo, pero no aplico. En Argentina yo venía chacalizado y uno viene aplicando su chacal.
3: Acá no aplica. Es que no.
0: No, pero no, lo sabes.
3: Ok.
0: Lo sabes.
3: No tiene jurisdicción chacal.
0: Exacto. Son distintas. Exacto.
3: Ah, a lo mejor por eso si robas acá no te puedes meter preso también. Porque no.
0: Es terrible. Ay, es no. Terrible.
3: Paren ya.
0: Gente, esto fue entonces, ya párate en el tiempo. Yo no sé por qué estoy sudando. ¿Se fue el aire o algo?
3: No sé, pero yo también. Y eso que yo no estoy abrigado.
0: Ey, estoy sudando.
3: Yo también. Mira cómo tengo aquí.
0: Sí, está sopeado.
3: No,
0: ya.
3: No estoy sopeado. No estoy sopeado. Pero esto estoy para no.
0: Ya párate en el tiempo.
4: Terminó.
0: Ey, esto no, ¿ves?
3: Ya no vamos.
0: No, esta. Se van los colores.
4: Pasó un día como hoy. 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
0: Ahora sí, antes de irnos al cambio comercial, tenemos datitos importantes. ¿Y dónde están los yaparatianos, brother?
3: Ellos están libres.
0: ¿Sabes qué? Yo me voy a dormir, brother. Yo me voy a dormir, hermano.
3: Ellos están libres hoy.
0: ¿Qué va, loco? Uno tiene que estar rogándole aquí para que escriba mensajitos. Todos los días. ¡Ey, escriban sus mensajitos, señores! Estamos haciendo yapárate para ustedes. A mí me vale cebo los $15,000 mensuales. Me vale cebo.
3: Es verdad.
0: Yo estoy aquí por ustedes. Pero si ustedes no están, ¿sabes qué? Yo voy pa'lante, brother. Porque yo tengo ese sueño. Yo tengo ganas de estar en mi casa. Voy a aprovechar para limpiar, para ordenar. ¿Sabes qué lindo sería estar en mi casa hasta ahora? A las 7 de la mañana. Yo no estoy acostumbrado a estar a las 7 de la mañana en mi casa.
3: Bueno, hazlo un día.
0: La verdad es que no estoy acostumbrado. ¿Sabes
3: un día
0: por qué?
3: Que te arrebates, que nadie te conteste. Apaga todo y me voy. Y te vas.
0: Sí, te lo juro.
3: Pero me avisas, papá, no llega por gusto.
0: Exacto, ¿ah? No, te aviso. No, y me puedo hacer un live allá limpiando todo, sí, tranquilo, sí, ey. Sí, gracias sí, a los yaparatianos por no aparecer.
3: Por darme el día libre.
0: Por darme el día libre, claro, gracias. Claro, ey, claro. ¿Sabes por qué? Y a mí me está dando rabia ahora que estoy pensando. Me está dando rabia. Ay, ¿sabes mío. Por qué?
3: ¿Por qué? ¿Qué porque, está dando?
0: Porque tú dices, ah, claro, tú no puedes estar... Un día a las 7 de la mañana y los sábados y los domingos, adivina, yo por venir aquí temprano, yo los sábados y los domingos tengo que dormir un poco más porque tengo sueño.
3: Totalmente.
0: Entonces a las 7 de la mañana yo no estoy disfrutando de mi casa limpiando con música de Chayanne, Luis Miguel o Cristian Castro, cantando canciones, haciéndome
3: la doña.
0: Exacto, no. No, no puedo porque estoy durmiendo. ¿Por qué? Porque estoy cansado de venir aquí temprano todos los días.
1: Y no lo valoran.
0: No lo valoran.
1: No lo valoran.
0: No lo valoran.
1: Pero yo espero que lo que usted valore es a nosotros por completo.
0: Ey, yo qué, pero qué pasó.
1: ¿Qué?
0: Estoy sudando.
1: Te bañaste, compi.
0: Estoy sudando, hermano, pero si está el aire prendido, no entiendo.
1: Yo tampoco estoy entendiendo.
0: ¿Será que estoy cal?
1: Yo no lo voy a descubrir, ¿verdad? Ni te voy a tocar.
0: ¿Será que...? ¿Qué me pasa? Oh?
1: Mira, cuidado, que estamos haciendo el cambio de vida.
0: Bro, o sea, ¿será la edad, man?
1: ¡Wow! 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
0: Ey, no falta nada,
1: el
0: compa.
1: 30, el 30 la otra semana, hermano.
0: Exacto, compa. Tranquilito, buenísimo, buenísimo. Bueno, a prepararse, a prepararse.
1: No queremos chuchuchu con nadie.
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1: 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Bendiciones, buenos días. Esperamos que arranques hoy porque estamos hablando como solos. Entonces vamos
0: hay
1: a...
0: Hay muchos y aparecen. Ahora sí aparecen.
1: Aparecieron. ¡Ahora sí aparecieron!
0: ¿Qué va?
1: No.
0: ¿Qué va?
1: No.
0: Por acá dice, buen día, buen trabajo muchachos. Envío un saludo para mi hermosa esposa Tatiana La Verde, madre de Arturito y Amelia, que son... sus fans.
1: ¿Pero ella es verde o...?
0: La, sí, es la Tatiana la Verde.
1: ¿Es la mujer otro... de Shrek o la de Hulk? Pregunto.
0: Hey, dice, para mi esposa Tatiana la Verde. La... ¿Y la de otro color? ¿A qué hora le mandamos saludos?
1: ¿Y tú quién eres? ¡Avatar! Cayo ya, mándale saludos. Allá va. Oye, saludos a la Verde.
5: Amigo, ya le mandamos a tu esposa Tatiana la Verde los saludos, amigo. Decino más tarde o si querés dejarnos escrito por acá a qué hora le mandamos a la de los otros colores, ¿viste? Para...
1: O puede que siempre ande brava, porque tú dices que le dicen que hasta que se pone verde de la rabia.
0: Exacto.
1: Ya entendí por qué Arturito se queda dormido, porque no quiere aguantar eso. ¿Ah? Y él me dice que no, anda mi mamá, ahí va, brava, verde va, déjamela aquí. Y él decía, ay, hacer su vida solo.
0: Tengo calor, señores, yo no sé, el aire está prendido, tengo miedo.
1: Sí, ya.
0: Tengo miedo, por acá se ríe, dice, los estoy escuchando desde Sao Paulo, Brasil. Oh, wow. A través de la aplicación Los 40 Panamá. Saludos, amigo, para todos los chinches que está escuchando de Brasil.
1: Ponte samba, nuestro, ponte samba, viejo, ponte samba.
0: Para todos.
1: Obrigado.
0: 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Más oye, importante que las cosas que vos está haciendo. Si vos quer comprar arroz con pollo, no tiene plata.
1: Agua.
5: trabaje. Trabaje. Pues tienes que trabajar.
1: Agua.
5: Trabale.
1: De repente siento que te falta como un camello.
0: Sí, exacto. Trabale. Y ya.
1: Oye, traiga un poquito de pintura, pues, de eso como de la favela ya. Traiga pintura para depositar en las favelas de acá, porque por lo menos ahí ellos lucran y hacen un negocio.
0: Ajá.
1: Acá son lacras, ¿ah? Así que para que veas si pintan, como que te acuerdas que decía la de que el agua del río Jordán.
0: Ajá.
1: Bueno, traiga pintura o tierra de la favela, la tiramos acá así, pa, por todas esas casitas y comienzan a la gente a tomarse fotos allá arriba y la gente comienza a hacer un emprendimiento o algo, a buscar el turismo.
0: Total.
1: Ah.
0: Es verdad.
1: Pero no, no, acá está. No, que tiene que el gobierno viene, no he comido.
5: Trabaje.
0: Es verdad.
1: Trabaje.
0: Eso es verdad.
1: Así que no sé.
0: Yo te cuando tienes razón, tienes razón.
1: ¿Qué vamos, eh?
0: Sí, tiene. Por acá nos manda foto de la bella la verde. Ah, bueno, no es verde. No es ningún verde.
1: Oye, ven acá, qué falta de respeto.
0: Exacto.
1: Porque tú dices entonces que tu mujer está verde.
0: Exacto, mi esposa la verde. Mira, hermosa la verde. Muy bien, le mandamos un saludo enorme, querido. Oye. Edgar, se llama Edgar.
1: La verde tiene colorcito de humano, señores, falsa alarma.
0: Edgar, pero sí nos vemos el sábado, ¿no? Vienen con Arturito y Amelia, ¿no?
1: Que Arturito va ahí solo. Arturito
0: sí, la pregunta lo va a recoger. Sí, Arturo te invitó.
1: Sí, exacto.
0: Arturo te invitó, perfecto. Bueno, es que
1: hey, mira,
0: eso tiene que suceder.
1: Hey, yo espero que ustedes, porque yo voy ahí solamente a conocer a Arturito. Yo necesito saber quién es Arturito.
0: Sí, sí.
1: No, porque
0: sí.
1: Nada más lo hago por foto.
0: Sí, sí, bellos.
1: Yo quiero conocer la personalidad de Arturo y ahí vamos a identificar muchas cosas.
0: Ok.
1: O puede que por eso que la mamá esté verde, porque no lo soporta.
0: Ok, perfecto, perfecto. Este sábado tenemos The Crab Town Panamá, el festival, que es un festival gastronómico. Aquí mismo en El Cangrejo, en la calle que sale a justamente a Power Club, una plaza bien chévere donde hay diferentes locales de comida. Entonces es un evento gastronómico y de música, experiencia para niños, bien, bien chévere, donde yo voy a estar este sábado. Sí, el sábado. A partir de las 5 de la tarde yo voy a estar allá y me gustaría que vayan. Están completamente invitados a que vayan a esta fiesta. Y allá nos conozcamos con los peques. Yo estoy reuniendo peques también porque voy a aprovechar para conocerlos, ¿no? Porque aquí siempre los escucho, nos mandan saluditos, pero no nos conocemos. Y este es un gran momento para conocernos y además que hay experiencias para ellos también.
1: Muy
0: entonces,
1: bien.
0: Este sábado, lo bueno es que, miren... No dice, ay, pero la experiencia gastronómica, ¿cuánto costará las comidas y no sé qué? Bueno, hay comida desde $2.99 y hasta $6 para que prueben cada uno de los locales. Bueno, tú escoges los que quieres probar, ¿no? Y disfrutas. La entrada es gratis. La única diferencia es que esto es un evento completamente diferente. Mira, los eventos normales te cobran un cover. Acá no se cobra cover, sino que te hacen vivir la experiencia completa y después hay una donación que tú haces desde $5 o $10 o $50. O sea, desde 5 a 50. Eso es lo que tú quieras donar. Tú puedes donar $5.
1: Hay que explicárselo porque puede que $50.
0: No, eso es lo que tú quieras. Hasta 50.
1: Hasta, porque
0: si quieres, gente que dice, no, quiero donar 100, no puedes. Es hasta 50.
1: ¿Y por qué 50? Porque bueno, porque imagínate, por lo menos la familia de Arturito, imagínate que sean 5. Bueno, son 4 en verdad, son 4.
0: Son 4 porque está
1: la. Ahí hay $40.
0: Depende.
1: Pero por decir algo, dije, hey, nos tenemos también que voy a darle $10 por cada uno.
0: Ajá.
1: O sea, eso es voluntario. Es como cuando usted dice que va a incluir el 10%.
0: Ajá.
1: Y usted dice, no, no me gustó. Y yo dudo que con todo lo que dice Cayo que va a pasar, y también lo importante que no mencionaste, la torre de peques.
0: Ah, que yo voy a hacer una torre de peques. Eso ya va por mi cuenta.
1: Bueno, pero por eso. Entonces la propina de esa es de él.
0: Totalmente, así que es una temática completamente diferente, una dinámica diferente. Ustedes apoyan con lo que puedan o con lo que consideren, ¿sí? Entonces está buenísimo así, buenísimo. Nos vamos a ver el sábado. Aquí para la persona que preguntó, no me respondió nada, pues, no me respondió nada. Pero apúntate porque estoy anotando una listita, ¿ok? Ok. Por acá dice otro mensajito. Bueno, esto es el sábado y el domingo. Yo voy a estar el sábado, ¿ok? The Crab Town Panamá. Pueden checar mis redes sociales que ahí está el video también para que lo vean. Pueden chequearlo. Dice, ¿solo es para niños? No, no es que es para niños. Puedes ir por tus con tus niños. Si tienes peque, vas con tu peque. Si no, no, puedes ir con tu perro. Si no, vas con tus amigos, con tu familia. Esto es para toda la familia. Es un evento familiar, musical y gastronómico. Bien, bien chévere. Entonces, lo que estoy diciendo es que si tienes hijos, tú puedes ir con tus hijos. Si no tienes hijos, no vayas con tus hijos.
3: Puede ir sin sus hijos.
0: Puedes ir con tus hijos.
3: Sin sus hijos.
0: Ahí está. Perfecto. Buenos días, chicos. Aquí estoy para ustedes también, riéndome con la chacalería. Ok. A ver, otro mensajito por acá.
6: Buen día, chicos. Mándenme una bendición. Que anoche le fui a echar aire a la llanta y resulta que está un poquito roto y se le sale el aire. Y tengo que llegar a comprar una llanta. Porque mi llanta es wrong flat y no puedo conseguirla por ahí ni ponerle una llanta cualquiera, porque una vez lo hice, el carro se me frenaba esa llanta, fue horrible. Así que, mándame bendición que llegue aunque sea algo para comprar mi wrong flat, un llantero que le ponga un parche hasta llegar ya, no sé.
0: Amiga, para mandar bendición, você tem que enviarnos un yape de $5. $5 para nosotros mandar bendição para ti, para tu janta, para tu carro, para motor de tu carro, para mecânico de tu taller, para que não te cobre mais caro. Você tem que enviar $5, somente $5 para receber bendição de Mike ou receber a bendição minha. Você tem que vir aqui com dinheiro em efetivo se você não tem para Yape.
3: Muito bem. Oye, que... Con $5 usted va a arreglar.
0: Eso maneja si en plata.
3: Con $5 puedo comprar un carro nuevo. Déjame, yo mismo te mando el Yape. Oye, cuéntame algo. Escríbeme ahí qué carro tienes tú. ¿Qué llanta? ¿Cuál es el número de llantas? Yo tengo 3 Runflag en mi casa.
0: ¡Ay! ¡El llantero, pues! ¡La llantera! No,
3: acuérdate que yo le cambié todas las llantas del carro.
0: ¡La llantera!
3: Así que no sé.
0: ¡Vela, vela!
3: Ahí
0: mira,
3: va.
0: ¡Mírala!
3: ¡Ay! Eso es una pequeña ayuda comunitaria. ¿Ah? Porque yo sé que la gente la está pasando mal. ¿Ah? Entonces, bueno, voy a ver para ver si le funciona, pues, la llanta que tengo ahí. Pero tiene que avisarme, a ver.
0: Mira,
3: qué tal.
0: Mira. ¡Ay! La llantera, la de vista hermosa.
3: La de vista hermosa.
0: La parche. Vela.
3: La curacaucho.
0: La cura. La cauchera, vela.
7: Buenos días, mis amores.
8: Oye, ya para Tiana, tú tienes que poner ayer en tu estado que tú no querías flores amarillas, tú querías una llanta. Ya tú eras tu llanta nueva.
0: Está bien, ¿ves? Está muy bien. ¿Qué va? Por acá nos van a dejar más mensajitos. ¡Ey, mensajitos al 6261-6309, que es nuestra línea directa de WhatsApp! Vamos directamente con la pregunta del día. Gracias a Farmacias Arrocha. ¡Ey! Hoy tenemos martes de Tóxicos Anónimos.
3: Sí. Y la gente está bien pacífica.
0: Martes de Tóxicos Anónimos. Vamos a hablar de las flores amarillas del día de ayer. ¿Qué pasó con las flores amarillas?

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2: Ajá, ajá. A ver, el listado, la asistencia. ¿Quiénes recibieron flores amarillas de una uña?
3: Tenemos aquí, primero antes para empezar, tenemos la visita de nuestra querida amiga Damaris. Damaris, ella nos va a comentar qué pasó el día de ayer, si ella fue espectadora de las Rosas Amarillas o si la vivió. La vivió en carne propia, si la vivió en su natal Curundú. Buenos días.
4: Hola.
3: Buenos días, Damaris.
4: Buenos días, Cayo.
3: Buenos días, gracias por estar aquí con nosotros y de tomarte tu tiempo para llegar aquí a la emisora. Bienvenida a los 40, como siempre.
4: Sí, gracias, porque lo único que me ofreces es tomarme mi tiempo, no me ofreces más nada.
3: ¿Quieres café? Tengo.
4: Sería lindo que poder recibir algo.
3: Tengo café. ¿Lo quieres con cremora, leche?
4: No, lo quiero potente.
3: Potente, sí. Cargado.
4: Negro.
3: Ok, un negro cargado.
4: Hasta valle.
3: Ok. Viene más ronca hoy la Damaris.
4: Es que estoy indispuesta.
3: ¿Qué? ¿Pero qué pasó, Damaris?
4: Ay,
3: ¿qué
4: Cayo,
3: pasó?
4: Lo que pasa es que yo me la pasé gritando más de lo normal, porque la gente no quería comprarme las rosas.
3: Ah, tú estabas vendiendo rosas.
4: Sí.
3: Ok.
4: Ay, fue horrible.
3: ¿Pero qué pasó? La gente no... ¿Dónde está dejando el romanticismo?
4: Lo que pasa es que, bueno, tú sabes que uno se levanta y que ve el calendario y que, ay, la flor amarilla se vaya a Cerro Punta.
3: Ajá, porque ahí las consigues, claro.
4: Pero no había, las tuve que pintar con spray.
3: ¡No!
4: Sí.
3: Damaris, ¿pero por qué? ¿Cómo la vas a pintar?
4: Pero que tú prefieres llegar con la flor blanca o amarilla, no importa de qué manera, pero iban a estar amarillas. Pero estaban amarillas piolín.
3: Amarillas piolín, okay, sí. Okay, ese amarillo fuerte.
4: Estaban fuertes y la gente se quedaba de que, ay, que el precio, ¿tú sabes cuánto me costó la pintura?
3: ¿Con qué la pintó, Damaris?
4: Con spray.
3: Aerosol de spray, pero eso derrite, mata directamente la flor.
4: No, sí, es un proceso, papi.
3: Ah, ¿cómo las protege? ¿Qué les pone?
4: Las pongo juntas.
3: Sí.
4: Y tú te vas perpendicularmente.
3: Ajá.
4: Como tú me enseñaste.
3: Sí, como tú has aprendido mucho de Art Attack, sí. Usted.
4: Y tú rocías, ¿no? Ajá. ¿Verdad?
3: Sí.
4: Y tú tiras así, entonces mueves el Phuket.
3: Ajá, ¿el qué?
4: El Phuket. Ah. Para que no se vea agresivo el Ajá. amarillo. Entonces tú le haces así, va cayendo la desmenuzada amarilla.
3: Ajá.
4: Y ella le va quedando aquellos destellos de amarillo, de pintura.
3: Ah, ok. Entonces,
4: los bordes se van coloreando de el color grato.
3: Ah, ok.
4: Eso no es que tú me veas como una puerca de que...
3: Tirando, no, porque no. Eso maltrata a la planta.
4: Y no se ve natural.
3: Claro, no se ve natural. Mm. ¿Y usted dónde aprendió esa técnica?
4: Hay un vecino que lo estaba haciendo en TikTok.
3: Ah, un vecino en TikTok.
4: Sí.
3: ¿Tiene TikTok también?
4: Sí.
3: ¿Puede decir aquí para que la gente la siga en sus redes sociales?
4: No.
3: Ah, ¿no quiere? ¿Usted no quiere chusma?
4: Es que lo que pasa...
3: ¿No quiere chusma?
4: No. Es que a mí no me gusta que me sigan.
3: Ah, ¿no?
4: No. Yo me siento vigilada.
3: Ah, ok. Y usted, o sea, apaga los micrófonos, todo eso porque me imagino que se siente vigilada, ¿no?
4: A mí no me gusta que me sigan, por eso de que yo veo de que fulanito comenzó a seguirte, yo delete.
3: De una vez.
4: Usted está sola.
3: ¿Cómo?
4: ¡Sola! ¡Yo le quiero rabo! Yo no tengo que estar dándole razón a nadie que ando haciendo. Después yo subo la vaina y la gente me critica. ¿Va eso usted me quiere estar siguiendo? ¡No!
3: Exacto.
4: Yo, delete.
3: Exacto, porque usted prefiere estar...
4: ¡Sola!
3: Ok.
4: Y cuéntame algo, papi.
3: Ajá.
4: ¿Cómo te fue a ti ayer con la flor amarilla y eso?
3: Bueno, la verdad que bien. Mm. Se ha podido conseguirlas. Fue un poco difícil.

0: Porque me he dado cuenta que hay muchos románticos en Panamá, hay mucha gente muy romántica, entonces, pues, se acababan.
1: Bueno,
0: Mira, acá
1: este...
0: le puse un fondo musical.
1: ¡Oíste la mía! Ayer esto estaba en las redes abarrotadas de esta canción. Y yo te voy a decir algo. Aprovechando que estamos con este tema, tú dices que en Panamá hay bastante romanticismo. Yo lo que siento y percibí con carne propia.
0: Eso. Ah, okay, yo dije que...
1: Me estoy pegando, yo estoy gruesa.
0: Sí, usted tiene ese brazo
1: Mira.
0: bien de pataconera, ¿eh? O sea, usted hace unos muy buenos patacones.
1: Estoy gruesa, fuerte. Yo diría que más callo de romanticismo,
0: Ajá.
1: lo que hay es mucho cargo de conciencia.
0: Ah, sí, tú dices que están
1: Sí.
0: regalando porque tienen cargo de
1: ¡Uy!
0: conciencia, algo hicieron.
1: Una cosa espeluznante. Espeluznante. Si yo vi a Danilo
0: Ajá.
1: comprando tres ramos.
0: Ah, Dani, no, no, ese es el vecino.
1: Tres ramos, papá. Y él además vive con una mujer que yo le conozco y esto. Háblame para... No dudo que para la mamá, porque la mamá está en Colombia.
0: Ah, okay, entiendo, entiendo. Acá los yaparatianos también le pueden preguntar algo a Damari si quieren, aprovechen para preguntarle
1: Y
0: algo.
1: te digo otra cosa después, porque tú sabes que yo después que terminé de vender mi flyer, tú sabes que yo vendo mi comida en las instituciones.
0: Ah, usted vende en
1: Sí.
0: dónde está en el seguro.
1: No te voy a decir porque no quiero que se me abarrote.
0: Entiendo, entiendo, entiendo.
1: Oye, ¿cómo es posible que yo subía a entregar dos comidas?
0: Ajá.
1: ¿Y cómo estaba la rosa amarilla
0: Ah, no, ah,
1: anónima?
0: no, ni...
1: ¿De
0: Anónima.
1: cuándo acá están jugando amigos secretos?
0: No entiendo, no entiendo.
1: Es rosa amarilla porque tú le llevas la rosa amarilla, ¿verdad? A
0: Sí.
1: esta persona especial.
0: Ajá,
1: Y yo no
0: esa persona...
1: sabía, especial.
0: Ah,
1: Y yo no
0: okay.
1: sabía que tu amor era anónimo.
0: Exacto. Ah, es como anónimo. Sí.
1: Y yo pregunté yo, oye,
0: ¿Cómo? Ajá.
1: oye, ¿quién te regaló esta rosa bien bonita?
0: ¿Ah, bien qué?
1: Bien bonita, ¿eh? Es que tengo que reconocer que se veía bien distinto a la mía que había pintado.
0: Ajá, se veía natural.
1: No, la mía también estaba naturalmente pintada.
0: Ajá.
1: Oye, y ella dice, ay, no sé, me la dejaron aquí.
0: Mira.
1: ¿Tú puedes creer eso, Cayo?
0: Oh, no, no, no, no, es terrible,
1: Yo sí
0: terrible.
1: de...
0: ¿Cómo? Mira, eso es un indicio de algo.
1: Háblame.
0: Alguien quiere
1: Yo
0: levantar.
1: quiero que ustedes me digan, no, ¿verdad? Pueblo panameño, porque yo exijo una explicación.
0: Ajá.
1: La flor amarilla tiene que ser anónima.
0: Depende,
1: N
0: depende.
1: ningún depende un carajo.
0: Pero no se me enoje aquí.
1: Me enojo.
0: No, no, Damari, porque usted enojada, es muy peligrosa.
1: No, ya yo estoy en Cristo hoy.
0: Está en Cristo. Hoy está.
1: Además, hoy es martes de tóxico.
0: Ah, martes de Tóxicos Anónimos. Sí, por eso la tenemos
1: Las
0: aquí.
1: flores amarillas tienen que ser anónimas.
0: Ok. Bueno, la cosa se está poniendo turbia, turbia, turbia. Bueno, Damaris, la verdad, un placer tenerla por aquí. Gracias por ese comentario y por contarnos sus experiencias de las flores amarillas. Y vamos a preguntar a los yaparatianos para ver
1: Sí,
0: qué
1: ya voy a
0: tal.
1: buscar que tuve que sacar el fulito pato este.
0: ¿A quién?
1: Al que trabaja aquí contigo.
0: Lo saco, tráigalo, porfa.
1: Oye, que me cae mal.
0: Sí.
1: Me
0: Sí,
1: cae mal.
0: porque cada vez que usted viene, él se va.
1: Él sale como si yo tuviera sarna.
0: Sí, que usted le hizo
1: Atrevido.
0: algo a
1: No le
0: él.
1: meto su pescozón porque estoy en Cristo.
0: Sí, menos mal.
1: ¡Entra ya!
0: Ya ahí entra, dele. Gracias, Damaris. Gracias.
1: Pues
0: Ey, la
1: sí.
0: dama. Ey,
1: Flores amarillas anónimas.
0: la Damaris, la verdad, es una locura, ¿eh? Ey, ¿qué pasó acá? Está bien, porque seguimos con una mañana romántica. ¿Ustedes qué creen, chicas? Que cuando el hombre se pone muy romántico...
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1: Qué linda canción para escucharla tan feamente. Que escucha como creen... encajonada la pobre mujer.
0: Sí, horrible. Es que este video, mira, este video... ¿Qué año es? A ver...
1: Ay,
0: no, este video lo subieron hace 5 años, pero este video no sé cuántos
1: con
0: años.
1: Con la calidad del orto.
0: Horrible. Mira, ¿ustedes creen que el hombre cuando regala algo es porque viene con ¿cómo se dice?
1: Esperando algo.
0: No, o sea, que viene porque hizo algo, porque cometió una infracción.
1: Sí.
0: Cometió una infracción.
1: Qué lindo que se escucha así, ¿no?
0: Porque cometió una infracción, entonces viene con flores. ¿Por qué, loco? Ah, ¡qué buen chavo!
1: ¿Y cuál fue esa infracción?
0: Por eso, ¿y
1: ahí
0: cuál
1: se,
0: fue?
1: Ahí se va lo bonito, cuando cuenta la infracción.
0: Ajá. Ay, ay, ay, ay, ay, ay.
1: No, y también yo quiero hacer una pregunta a los caballeros.
0: A ver.
1: ¿Alguno de ustedes recibió flores amarillas ayer? Ah, sí, eso, porque eso no tiene género, eso no dice que hay, que no es para las mujeres. Así que yo quiero saber, ¿no? Para todo ese poco de mentirosas y de bandidas que le dicen, ay, que tú eres mi vida, papi. Yo, no puedo pensar en otro que no seas tú. Que vienes y pasas como un huracán.
0: Ajá, ¿ves? Ey, es verdad, los hombres no quieren regalar a flores amarillas, ey. Nosotros también...
1: No, y dejando el relajo, tú sabes que...
0: Merecemos nuestras flores amarillas.
1: En antes que estábamos tomándonos, buscando pues el café, tuvimos una conversación de este tema, y todo lo que abarca y lo que conlleva buscar esa o que te lleguen esas flores amarillas.
0: Claro.
1: A tu vida, a tu día. Entonces, uno como persona, muchas veces no valora eso.
0: No lo valora.
1: Entonces, ahora te imaginas que yo, que tú vengas y venga una... Una bella damisela y te traiga, así sea un pedazo de hierba ahí amarillo, porque no encontró, porque estaba en casa.
0: Robada de un vecino, no importa.
1: Un diente de león.
0: Exacto, un diente de león, no sé, una lengua de suegra robada, algo.
1: Pero con amarillo, la con que tiene los bordecitos amarillos.
0: La lengua de suegra sí tiene ahí verdes y amarillas.
1: Sí. Entonces, esa es válida también.
0: Esa es válida.
1: Tiene que ser las flores pintadas de la otra, puede ser cualquier cosita. Pero solamente llevarlo, a ver, para hacer sentir especial a ese señor que pues le genera cositas. ¿Ah?
0: Mira.
1: Quiero que un caballero me diga, yo recibí, porque acá, lo que es esta cabina, no recibimos. Ah, bueno, yo no sé tú, estoy hablando por mí.
0: No, yo no recibí tampoco.
1: Y nosotros nos fuimos, hey, yo le voy a contar algo, ayer nosotros nos fuimos juntitos.
0: Yo no recibí nada de eso.
1: Hicimos una búsqueda de flores amarillas, ¿sí o no, compi?
0: Sí, loco.
1: ¿Sí o no?
0: Nada, pero eso no lo valoran.
1: No lo valoran.
0: Por aquí tengo mensajitos, dice así, Cayo, a ver, acá nos cuenta, dice, chicos, te cuento, mi novia me dijo una vez, pero vamos a ponerle un fondo.
1: Ah, ¿es nota o no?
0: No, es una...
1: Una interpretación que nos vas a hacer.
0: Vamos a ver.
1: Oh, wow. Escucha. La banda sonora al click. Ahí está. Oyen,
0: les cuento.
1: Confesiones.
0: Confesiones sangrientas.
1: Ay, ay. Cuando pensaste que ya estabas en la jurumba del drama.
0: Hoy. En Confesiones Sangrientas. Chicos, les cuento. Mi novia me dijo que en vez de estar gastando en flores, mejor le diera el dinero. Que en vez de gastar en flores, se le hubiera dado en efectivo para el combustible, porque está carísimo. Y hoy en día... Hasta por tirarte un gas se celebra, porque ya hoy en día todo se celebra. Yo me pensé que era peor, amigo, pero... Aquella persona...
3: Mi pregunta.
0: Que está pidiendo cambiar el dinero o que ese dinero se lo des en efectivo... ¿Es de fiar? Son chicas que piden que les paguen las uñas.

0: Todo eso y mucho más en Confesiones Sangrientas. ¿Cómo te va a pedir lo de la flor en efectivo?
1: Un poco en el fondo para que sepa.
0: ¿Cómo te va a pedir la flor en efectivo, compi?
1: ¿Tú viste?
0: La plata en efectivo.
1: Una pregunta. ¿Y
0: qué?
1: ¿Le mandaste pues la plata del combustible? Esa es mi pregunta. Porque yo me estoy quejando de que una rosa que te querían vender en 7 palos. ¿Cuánto era?
0: 6 palos. $7.
1: Pues entonces, bueno, mi amor, yo iba a invertir estos $6 en esta rosa. Para tu combustible, pues.
0: $6.
1: Para ver qué tuviese
0: cómprate
1: dicho.
0: Cómprate 4 litros de gasolina, dale, pues. Y te imaginas, le compras un galoncito de gasolina. Hoy ya, pues, yo oí los regalos, viste. ¡Mi amor, feliz cumpleaños! Viene así con un galón, viste, tú compras el galoncito nuevo, ¿no? Por allá.
1: El rojito.
0: Mi amor, feliz cumpleaños. El rojito y, o sea, te viene un ramo de rosas. Entonces, tú viste que hay ramos de rosas que le ponen plata.
1: Sí.
0: Todos de $1, billetes de $1, así, oh, que no sé qué. Y entonces la mano, ¡ay, mira el ramo de rosa! ¡Ay, con plata, que no sé qué! Esto es lo que yo estaba necesitando. Y cuando empieza a escarbar para buscar más plata, de repente hay una vaina roja, ¿viste? Se ve ahí un piquito rojo. ¿Qué es esta vaina? Y abre el paquete. Empieza a mover las rosas. Mueve las rosas de un lado al otro. Y de la nada me dice, ¿esto qué es? Mira, así... un galón de gasolina. De paquete, compa. De 9-1. ¿Ya? ¿Cómo se siente esa persona?
1: Feliz.
0: Feliz.
1: Feliz.
0: Feliz, feliz, feliz. Ey, y acuérdense que hay gente que todavía tiene el concepto ese que 9-1 es de pobre y 9-5 es de ricos.
1: Exacto.
0: Y la verdad es que no, hay carros que son nuevos, y el carro puede ser un carro hasta de lujo.
1: Sí.
0: Pero ese carro va con 9-1.
1: Exacto.
0: Y hay otros carros que van con 9-5 y es un carro normalito.
1: Un Wishiwiri
0: va con 9-5, eso es lo que te dice, ahí mismo te lo dice.
1: Sí.
0: Ahí mismo te lo dice.
1: Es correcto.
0: Pero no es que yo le pongo, si soy pobre, le pongo 9-1, si soy rico, le pongo 9-5. No, eso no funciona así.
1: Exacto. ¡Exacto!
0: Qué terrible pensar eso.
1: No, y lo que hablamos ayer también, es verdad, ¿sabes? Eso es tremendo. Ajá. Regalo.
0: Ajá.
1: Y que hay gente que dice que échame un galón, que 1 y pico.
0: Ajá.
1: Y dice que con ese galón ellos se mueven.
0: Se mueven. Chuso, compi, eso no te alcanza. Por acá yo sí recibí flores amarillas, Mike, saliendo del work. Wow.
1: ¿Quién?
0: Esa debe ser la pregunta, y si estamos hablando de eso también, amigo o amiga. A ver quién es, si es amigo o amiga.
1: Hombre o mujer.
0: Amiga, Ashley. Ashley, estamos hablando de eso, pues.
1: Claro. ¿Y te las regalaron anónimas o...?
0: Ajá.
1: Eso lo diría.
0: Buenos días, muchachos. Ayer fue un buen 21 de septiembre. Por primera vez me regalaron una flor amarilla, regalé flores amarillas y también regalé flores amarillas en anónimo. ¡Oh!
1: ¡Oh!
0: Aquí tenemos un tóxico anónimo. Persona que se atribuye ciertas cosas que no le corresponden. Un amor prohibido que en su mente tiene acceso, pero en la realidad sigue siendo prohibido.
1: Él sería un buen gerente para ENSA.
0: Sí.
1: No quiere dejar apagar ninguna luz.
0: No. Totalmente, totalmente.
1: Cuéntanos, háblanos de eso un poco. Háblanos de eso un poco. ¿Por qué mandaste flores amarillas anónimas?
0: Ajá. ¿A quién le mandó esas rosas amarillas?
1: ¿De quién te ocultas?
0: ¿De quién te ocultas? ¿Qué es lo que quieres?
1: ¿Qué eres en su vida?
0: Ay, no, ya lo dijo.
1: ¿Lo dijo?
0: No. ¿En serio, compi? No, hombre, loco, no.
1: ¿Ya lo dijo?
0: Las flores amarillas fueron para su ex. ¿Cómo cavar tu propia tumba con una simple flor amarilla. Hoy, en testimonios de...
1: Óyeme esos violines.
0: ¿Cómo se llamaba?
1: Confesiones sangrientas. Pero ajá, espérate. Consulta ex, a la ex, pero o sea,
0: ay, no.
1: Pero tú tienes una novia actual, me imagino, ¿no?
0: Ahí dice que lo subió en las redes sociales y ella es enamoradísima.
1: ¿La ex?
0: Sí, pero no sabe que él se la envió.
1: Ah. Ay, you. Vio, tú eres bien tóxico, compi.
0: Compi, tú eres tóxico, tóxico, tóxico.
1: Y encima está pendiente para ver qué hacía porque supo que la subió.
0: Sí, y la sigue en las redes sociales, compi. No, tú eres como, tú eres you, loco.
1: Tú eres you, compa.
0: Tú eres Joe. Tú eres Joe, ¿cómo era? Goldberg. Tú eres Joe Goldberg panameño, compi.
1: Qué feo eso, qué fuerte.
0: Brother, que con solamente una gorra... Tú puedes ocultarte de cualquier víctima. ¡Qué porquería! ¡Ey, póngale una máscara, algo! No, hermano, una gorra. Nadie lo ve.
1: Y con ya era transparente, ¿verdad?
0: Gorra. No, ¿qué va? Y aparte, ¿qué gorrín? Porque si tú me dices que es un gorro, por lo menos un sombrero.
1: Un sombrero, Ofi.
0: Viste que el sombrero, tú, si tú te pones un sombrero, tú agachas un poquito así... Y no se te ve la cara. Entonces la gente ve un sombrero. O por ejemplo, si tú estás en un balcón, ves a alguien con un sombrero, tú no le ves la cara porque tiene un sombrero. Pero con la gorra tú le ves todo porque también ves los perfiles
1: y no lo conoces.
0: Tú me vas a decir que el man nadie lo veía con una simple gorra. ¡Qué porquería!
1: Ay, no, basta.
0: Dejen
1: demasiado
0: de mentirnos. ¡Basta! Por acá dice, ay Dios, bueno, se ríen. Por acá nos cuentan que no recibieron flores. Oye, Cayo, dile a Damaris que en mi trabajo aún estamos esperando el sajo. Dice que nos vendió, cobró y nunca entregó. ¡Ajo! Bueno, Damaris ya se fue.
1: No puede ser.
0: ¡Qué demencia! Chicos, buenos días. ¿Alguien me puede decir, por favor, de dónde viene el tema de las flores amarillas y por qué se dio eso? Tengo 18 años en Panamá, pero aún no sé el porqué de las flores amarillas.
1: ¿Está molesta?
0: Sí, porque no entiende. Ok. Amiga, yo tampoco. Pero sí te puedo decir algo que puedo identificar.
1: ¿Qué?
0: Yo sé que pasa un 21 de septiembre.
1: Sí.
0: El 21 de septiembre comienza la primavera.
1: Ajá.
0: En algunos sectores.
1: Sí.
0: Del mundo.
1: Sí.
0: Por ejemplo, en la parte del sur.
1: Sí, correcto. Por ahí va la cosa.
0: Entonces tiene que ver, me imagino que tiene que ver con eso.
1: Y también que se hizo famosita por la bendita Floricienta.
0: Sí, pero es que la vaina viene de allá.
1: Sí.
0: ¿No viene de Estados Unidos?
1: No.
0: ¿En Estados Unidos qué pasa en este momento un 21 de septiembre? ¿Hay un cambio climático? ¿Comienza algo? ¿Empieza algo? ¿Termina algo?
1: No, comen grasa igual que todos los días.
0: No, pero déjame ver en Estados Unidos. Mira, es que tiene que haber algo, mira. Vamos a averiguar. Porque acuérdate que aquí también pasan muchas cosas por Estados Unidos, ¿no? ¿Qué hay 21 de septiembre? Septiembre. A ver. Ok, el 21 de septiembre es la inauguración de los museos, previa, ¿no? Se reportaron, no, esto no, ajá, en clima, ajá, hey, escucha este fondo, hoy, en Tóxicos Anónimos, acá está, ¿ves? Dice que el 21 de septiembre es el último día completo del verano astronómico en Estados Unidos. El 22 de septiembre, el otoño comenzó. ¿Ves? Comienza el otoño. ¿Ves? En Estados Unidos comienza el otoño. Entonces...
1: Ok, te tengo otra respuesta.
0: A ver.
1: Dice así... Pam, pam, pam, pam, pam. El 21 de septiembre se popularizó como el Día de las Flores Amarillas, principalmente por una mezcla de cultura pop, redes sociales y una tradición asociada al inicio de la primavera en el hemisferio sur. ¿De dónde salió? La tendencia se relaciona muchísimo con la novela argentina Floricienta, es lo que te decía, protagonizada por... En la historia de las flores amarillas tienen un significado romántico y se asociaron como una canción de la serie. Con los años, especialmente gracias a TikTok e Instagram, se convirtió en una tradición viral y el 21 de septiembre las personas regalan flores amarillas a alguien que quieren. ¿Oído con esto? ¿Por qué es específicamente el 21 de septiembre? Oído para nuestra querida Yaparatiana que tiene 18 años. Dice, porque en Argentina...
0: 18 años en Panamá.
1: En Panamá, ok. Porque en Argentina y en otros países del hemisferio sur, alrededor del 21 de septiembre, comienza la primavera. Por eso, la fecha quedó vinculada con flores, renovación, amor y nuevos comienzos.
0: ¡Allá la... Bueno, viste que era por...
1: Sí, yo te dije que por ahí iba la cosa.
0: Bueno, era por la primavera.
1: Y buenísimo. Te dije también que era por Floricienta.
0: Bueno.
1: Ajá, ¿qué pasó?
0: Yo te hago una pregunta.
1: Una respuesta.
0: Una pregunta. En la interpretación de Damaris. Uh-huh. Vamos a hablar de la interpretación de Damaris, donde ella improvisó muchas cosas y donde habló de pintar las flores. Ajá. Uh-huh. ¿Eso se te ocurrió o lo viste en algún lado?
1: Es que eso se hace.
0: ¿Se hace?
1: Las pintan.
0: Acá está el video.
1: No me jodas.
0: Padre. Me acaba de salir un video, un man pintando las flores, abuelo.
1: Con spray, viste, con spray, ahí está. No, pero este es un caníbal. Este quiere que le queden amarillitas directo. Yo había visto, lo que pasa es que te digo, o sea, en algún momento trabajé cosas de eventos y hacía vaina de bodas y no sé qué vaina.
0: Pero,
1: y en
0: el pero mismo obviamente lugar
1: hay una pintura especial donde ella se pone, no sé qué, y agarran el color. ¡Pero no así!
0: No, es un animal. Es
1: ¡una bestia cavernícola! ¡Ahí ten!
0: No. ¡Ay, ya la peste! Yo nunca había visto algo así, te lo juro.
1: No, sí. Ahí está, exactamente así.
0: Qué locura. Ah, ok. Qué demencia. Esto es así mismo. Pero, ¿qué va?
1: Allá el amor, que no puede ser.
0: Entonces todo es por Floricienta.
1: Sí, y por la primavera.
0: Y la primavera, pero Floricienta. Ah, mira, qué locura. La verdad, una locura. Por acá, feliz día, mi gente linda. Dice, la votaron. Parezco una loca riéndome a carcajadas en el carro con ustedes y con la Damari. Feliz día, gente linda.
1: Saludos.
0: Gracias. Qué bueno que la gente se divierta. Por acá nos mandan saluditos. Máximo. Mira, Máximo en pijama. Ay, mira.
1: A ver.
0: Como yo dije, que él que Arturito estaba con su batita tomando leche en las rocas. Vayan ustedes, mira, igualito. Mira a Máximo con su batita de Spider-Man. Ey.
1: Pero batita de Spider-Man y lonchera, no te la pierdas. Ahí lleva su caleto.
0: Yo te digo la verdad, yo lo veo a Máximo así vestido. A mí me da una rabia. Me da una rabia.
1: A mí también.
0: Mi madre me da rabia.
1: Sí, la mía.
0: Entonces yo le pregunto a mi mamá, mami, en esa época no había una batita así de Spider-Man, loco. Mira qué linda que es.
1: No había un superhéroe.
0: No había un superhéroe, no existían los superhéroes.
1: No existían. Existían los marineritos. Ey, los pescadores.
0: Yo me acuerdo una vez que teníamos una sábana de los pitufos.
1: Ajá.
0: De los pitufos.
1: Ajá.
0: Y después tiramos la sábana porque una tía, viste que tú en los barrios, me encanta esto del tema de los barrios, porque tú tienes tíos que no son tus
1: en
0: tíos.
1: En los barrios.
0: Esto pasa en los barrios.
1: No, es que tomé café y escuché, dije, tú sabes, en los ovarios.
0: En los barrios. Tú tienes tíos que no son tus tíos.
1: Sí, claro.
0: Entonces yo tenía una tía que hasta el día de hoy, si yo la... Bueno, pero mi tía ya se murió. Pero si estuviera... Es mi tía, o sea, yo siento que es mi tía. Y total. Nunca... Y esa es una vecina.
1: Sí, sí, total.
0: ¿Entiendes? Pero yo total. Siento que es mi tía. Bueno.
1: Y pues, tienen un amor.
0: Sí, sí, total. Divina. Bueno, entonces esa tía nos contó una historia que los hijos se le ahogaban porque tenían una sábana de los pitufos. Nosotros tuvimos que tirar la sábana de los pitufos porque la tía se le ahogaban los y nosotros nunca nos ahogamos.
1: ¿Se le ahogaban los qué?
0: Los hijos. Dice que a la noche estaban...
1: Ah, ya, yo pensé que se ahogaban, que
0: se
1: morían.
0: No, se ahogaban, todas las noches estaban ahogados ya. Dice que era por
1: la de los pitufos, pero estaba endemoniada.
0: Qué porquería.
1: Los pitufos le cortaban la respiración.
0: Sí, los pitufos, sí. Entonces, qué porquería. Dios mío, bueno, cuestión que se quemaron la sábana en los pitufos, ya. Los pitufos eso, para la porra.
1: Eso fue lo único más cercano a muñequito que tuviste.
0: Sí, y también teníamos unas sábanas del gallo Claudio. Bien bonitas, para que sepa. Bien bonitas, pero esa sábana pasaban de generaciones.
1: De generación, sí.
0: Yo no sé de quiénes eran, pero bueno.
1: Había también una sábana en mi casa. No, era una, no sábana, eso se le llama, ay, ¿cómo es que, lo que le dan a los bebés, que es como una mantilla, ¿cómo es?
0: Ajá, la mantilla.
1: ¿Así se llama?
0: Sí.
1: Bueno, que era, había antes una cómic que se llamaba de que Los Ositos Cariñositos.
0: Ajá, sí.
1: ¿Tú te acuerdas de Los Ositos Cariñositos? Sí. Que tenían como un vaina aquí en la barriga.
0: Sí, sí.
1: Ya ni se veía de qué color era el osito.
0: Es verdad.
1: Pero ahí los ositos estaban cariñosos. Los ositos cariñositos. Pasó de mi hermano, pasó a mí, pasó a mi otro hermano y pasó después al otro.
0: No.
1: Los ositos cariñosos, ya estaba transparente. Era como sí, para los mosquitos ya. Eso.
0: Se transformó en maya ya.
1: Ya era un mosquitero. ¡Voten eso, oye!
0: ¡Qué vencia! Por acá nos mandan saluditos. Hay otro mensaje. ¡Ey! Nos decían que no escucharon el mensaje de la esposa La Verde. ¿Cómo así que no lo escucharon? No.
1: ¿Qué?
0: Sí, no lo habían escuchado.
1: No puede
0: escucharon
1: ser.
0: La última parte.
1: No puede ser.
2: Saludos, buenos días. Bueno, este tema de las flores amarillas viene más por moda y tendencia de la novela Floricienta. Aquí en Panamá, pues. El tema de que se celebra, creo que ellos allá en el sur, en Argentina, Chile, y esto sí lo celebran por la llegada de la primavera. Eso es lo que yo recuerdo, porque créeme que yo estaba pelada, yo tengo 50 años. Cuando yo estaba joven, ni eso, o sea, eso no se mencionaba de flores amarillas, ni regalaba flores amarillas, nada de eso. Aquí las flores amarillas para nosotros son los guayacanes en verano.
1: Claro, pero tienes que entender, bueno, pues que bueno, ahora sí llega, antes Panamá no tenía primavera, ahora ya tiene.
0: Qué locura que estamos regalando flores amarillas por una novela. O...
1: Sí, viejo.
0: O sea, tú me estás jodiendo.
1: Yo te voy a ser bien honesto, prefiero las flores amarillas que farmear.
0: Sí.
1: Si me hablas de tendencias.
0: Sí, sí, yo también. Pero esto ya quedó para siempre, porque esto no va a parar, Mike.
1: No,
0: ya farmear,
1: no,
0: ya la gente se está olvidando.
1: Está bien, pero las flores amarillas está cool. Está cool, esa es una forma también de avivar la llama de una relación,
0: sí,
1: algo de romance,
0: sí,
1: salir de la rutina.
0: Sí,
1: me
0: por lo
1: cool.
0: Menos, por lo menos.
1: Por lo menos.
0: Por lo menos.
1: Pero bueno, tú vas, llegas con una flor amarilla y te piden gasolina, ya tú tienes que prestar atención.
0: Exacto, compa.
1: Tú estás conmigo por lo que sientes.
0: Exacto.
1: O lo que te puedo dar.
0: Exacto. Ah. No te enamoraste de mí, sino de ti cuando estás conmigo.
1: Exacto.
0: Ya, lo dijo exacto. Ricky. Lo dijo Arjona. Voy con un mensajito.
3: Estoy enojada. Le pregunto al chico, con un parche por lo menos me aguanta hasta llegar donde tengo que ir. Que sí, que sí. Oye, cuando lo pone toda la vaina y que no agarra. Yo es que por eso pregunté antes. Y qué locura. Esos están ahí, no saben si una vaina agarra y no agarra, porque la llanta está rota. O sea, entonces, qué locura. Bueno, así voy a llegar a mi lugar de destino a comprar mi vaina.
0: Sí, amiga, tienes que ir a un lugar que sepan. Gracias. Gente, de esta manera terminamos.
1: Si no, ahí te vas a quedar ahí.
0: Sí, vas a quedar regada por ahí.
1: Y...
0: De esta manera terminamos la pregunta del día. 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
0: Antes de irnos al cambio comercial, tenemos datitos importantes para ustedes. 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
0: Eso, perfecto. Vamos al cambio comercial y regresamos, señores, con mucho más de Ya Párate.
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2: Sí, mujer. Llevamos semanas así.
1: ¿Y ya marcaron al 183?
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1: Estamos de regreso, Panamá, 8:31 minutitos. Hoy es martes de Tóxicos Anónimos.
2: Martes de galería. Jamás pensé que esa noche me cambiaras la vida. Sentí tu cuerpo que ardía. Me hiciste tuyo y te juro que pensé que eras mía. ¡Yala!
1: Me encanta la parte que dice hiciste.
2: Me hiciste. Me hiciste.
1: No, yo sé.
2: Me hiciste tuyo.
1: Me encanta la parte que dice hiciste. Tú me hiciste. Una demencia. Es una demencia.
2: Ey, ¿qué es esto?
1: ¿Qué tiempos aquellos? ¿Qué tiempos aquellos? 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
2: ¡Qué rico!
1: Siempre.
2: Qué rico.
1: Viene con esa baba pesada.
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1: Exacto, muchas gracias por esa información. Vamos directamente con... ¿Cómo es la vaina,
2: chamo?
1: Sí, porque quiero identificar algo que estaba ahí comentando en las redes sociales.
2: Ya
1: vamos,
2: no puedo.
1: Vamos a ver. Ustedes me van a ayudar.
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1: Ok, ¿cómo es la vaina? Atención, señores, porque hay personas que creen que ya ir al cine es una cuestión de lujos. Ya esto es de lujos.
2: No, es que sí es de lujo, pero avanza.
1: No todo el mundo puede ir al cine, no todo el mundo tiene la capacidad financiera para ir y disfrutar de una buena película. Pero es que depende de lo que quieras. Si tú quieres ir a VIP, obviamente te va a costar más caro. Él no para de tomar líquido todo. Él es un camello que tiene que llenar sus jorobas completas. Él llena, las recarga aquí en el programa y él aguanta hasta la medianoche.
2: Deberías porque tomar líquidos también.
1: ¿Cómo toma líquido? Está todo el día tragando algo.
2: Hidratándome. Tú que estás comiendo empanada y yo estoy hidratándome.
1: Pero no para de tomar líquido, ¿no? Y encima es, voy a tomar líquido cuando vamos al aire, porque cuando no está al aire no toma nada.
2: Porque me deshidrato cuando te veo, hermano.
1: Nada.
2: Aquí hablando contigo, camelladas.
1: Mira.
2: ¡Habla!
1: Escuchen. ¿Vieron cómo tragan? Yo no sé si él toma arena, yo no sé qué es lo que toma. Pero es una, lo que traga es, no sé.
2: Es
1: no
2: que
1: sé.
2: Yo nunca había visto que le echan chía a mi agua.
1: Horrible.
2: Me acabo de dar cuenta, estoy okay. Aquí pasando la caín.
1: Ok. Entonces, dice que ir al cine pues se ha vuelto una cosa de lujo por el tema de los combos y la cosa, ¿no? Y la goza. Porque tú te compras un combo mediano, no sé, por ejemplo, por decirte, 18.40 un combo mediano... Y el grande, 18.60. Bueno, no sé los precios.
2: Sí.
1: Estoy muy errado en los precios.
2: No, va bien.
1: Sí,
2: o sea, okay. Olvídate los precios. El okay, tema es la diferencia.
1: Por decir la diferencia.
2: Ajá.
1: El mediano, 18.50.
2: Sí.
1: Pero el grande para...
2: Dos sodotas grandes. La vaina refil.
1: Exacto, la vaina refil con un montón de popcorn, palomitas, millo,
2: dulce,
1: todo. Si uno está 18.50, el mediano, el grande 18.60.
2: Es correcto.
1: 10 centavos de diferencia.
2: Lo que pasa es que con el de 18.50 te echan millo.
1: Ajá.
2: Y el de 18.60 trae cotufas.
1: Uh-huh.
2: No es lo mismo.
1: Uh-uh. No es lo mismo cotufa. Que los millos, chamo. No es lo mismo que me digas cotufa, que las cotufas son unas cotufas que saben a tequeños, porque ellas vienen con una capa de cachapa, y entonces cuando tú los muerdes adentro tienen una...
2: Tienen burda de queso,
1: reina pepiada, tienen como sabor a reina pepiada, y entonces pues... Todos esos sabores que tiene las cotufas. Entonces, no es lo mismo una cotufa que una palomita, que la palomita te sabe como a...
2: No sé, maíz. Bueno,
1: es como una...
2: Como un maíz insípido.
1: Es insípido, no sabe a nada.
2: Pero me gusta con bastante queso, chamo, una cosa espeluznante.
1: Y con salsa de ajo, viste que le ponen salsa de ajo.
2: ¡Ay, tú te vas a ir a la...
1: A todos le ponen salsa de ajo.
2: Vamos a limpiar el millo.
1: A todos le ponen salsa de ajo. Se toman un... ¿Qué pasó?
2: ¡La chía!
1: ¡Qué porquería! Eso no es chía. Así es chía. Que lava bien el vaso.
2: Mira, sí es.
1: Asco.
2: Sí, yo al principio pensé que eran como cucaracha, pero digo yo en mi cabeza, si Luchi está comiendo insecto allá, porque yo no puedo acá. Pero...
1: Horrible. ¡Horror!
2: Chía.
1: A ver, vamos a escuchar este video, a ver qué dice la chica. Espera.
3: Oigan, una pregunta. ¿Los precios del cine se reproducen por semana?
1: ¿Se reproducen?
3: Yo siento que cada semana lo aumentan 2 centavos el precio. Uh-huh. Hoy en día ir al cine es como ir a un restaurante de media gama. O sea, sí, ves una película y comes, pero yo siento que ahí te cobran... O sea, la comida más cara que lo que tú vas a ver. O sea, solamente en una entrada para ver al cine te gastas como 15, 16 dólares.
1: Va bien.
3: Porque ya lo de los miércoles no existe. Pero en comida, en un combo, mi madre de Dios. O sea, yo te estás gastando como 40 y pico, 50 dólares en un cine.
1: Ok.
3: Yo prefiero que me lleven a un cine que me lleven a un restaurante. Porque en el cine se gasta más plata. Para mí eso es un lujo. Oigan,
1: ¿escucharon eso?
2: Sí.
1: Yo prefiero que me lleven a un cine que a un restaurante porque en el cine se gasta más plata.
2: Esa es justa una de las que prefiero que me des gasolina que flores amarillas.
1: Exacto, la misma que estábamos hablando hoy.
2: Mira, ya le pusimos rostro.
1: Exacto, el amor tiene precio, ahí te das cuenta, ¿ves? El amor tiene precio. Cuanto más gasta el caballero, más ama a ese caballero, según la percepción de la muchacha, ¿no?
2: Exacto.
1: Qué feo.
2: Pero bueno, ¿qué te puedo decir?
1: Qué triste,
2: pobre hombre.
1: Qué feo pensar así, ¿no?
2: Sí.
1: Él me tiene que llevar acá y tiene que gastar porque de esa manera me demuestra su amor.
2: Y mira, y ahorita yo me iba a convertir en una foca.
1: Ajá.
2: Porque iba a aplaudirle
1: sí.
2: lo que estaba diciendo.
1: Porque hasta venía
2: que
1: bien.
2: Ella venía bien.
1: Sí.
2: Ella venía bien. Y se la caga cuando dice que yo prefiero que me lleve porque ahí más se gasta.
1: Ajá.
2: Y yo, ok, sí, los combos tan caros. Sí.
1: Sí.
2: Ey, la ida está cara, claro que sí. Ey, tú no te gastas menos de 40, 50 palos en el cine.
1: Ajá.
2: Y si quieres meterle un poquito ahí en... De glamour.
1: Ajá.
2: Y es unos tequeñitos, chamo.
1: Ajá.
2: Y se te sube más la cuenta.
1: Sí, exacto.
2: Y entonces, y es verdad, porque ya ni siquiera... Ey, la vez pasada fui al cine un miércoles.
1: Ajá, que tú dices...
2: Que en teoría...
1: Que tú dices miércoles dos por... ¿Existe todavía el miércoles dos por uno o no existe más?
2: Medio precio. ¿Cómo que no? Sí, no, sí. No.
1: No sé, estoy preguntando.
2: ¿A qué edad te enteraste que ya no existe?
1: Ah. No hay más miércoles de 2x1.
2: Ah, yo fui al miércoles. Pero...
1: Ah, te querías ahorrar.
2: ¡Ah! ¡Qué porquería, mi vida! Ey, y fui el miércoles y que para ahorrar, pues, porque bueno, gastamos menos en la entrada.
1: Fuiste austero.
2: Sí, tratando, tú sabes, de comedido.
1: Ajá.
2: ¿No, verdad? Y yo dije, bueno, vamos a ahorrar en la entrada.
1: Sí.
2: Para poder invertir un poquito más. Porque hoy me quiero comer un popcorn chicken.
1: Ajá, oh.
2: Ah,
1: wow.
2: Y yo quería que, bueno, voy a ver la película en la sala VIP.
1: Ajá.
2: Entonces vamos a ahí el día que está medio precio.
1: Sí,
2: con cojones. ¿Ah?
1: Ajá.
2: llegué ahí y con razón yo no sentí ni un ahorro.
1: Ah, tú no sentiste ahorro.
2: Viejo, claro. Me gasté 60 palos.
1: Chuzo.
2: 60 palos.
1: Chuzo.
2: Y me pasó por la cabeza yo y qué. Chuzo, por 10 más la zapatilla que necesitaba para correr, loco. Y me quedaban ahí para correr todos los martes y los jueves.
1: Exacto, te quedas cerca.
2: Hermano, es verdad lo que dice ella. Ey, y al cine, hoy día es el lujo. El lujo de la semana. Y tú ves eso abarrotado. Pero después la gente se queja de, ey, no pueden meter comida. ¿Cómo no? La próxima voy a llevar mi Tupperware.
1: Completo.
2: Completo. Hasta las patitas del pollo se va para chuparla ahí mientras sacaba la película para quedarme ahí toda la noche.
1: Es más.
2: Brother, está demasiado caro.
1: Vas con una vaina y dejas cocinando algo ahí mismo. Ahí mismo.
2: Es más, y si se me enfría, voy allá y ¿me puede calentar esto?
1: Exacto, recalienta. Es más, vas con la lonchera esa, la que tiene, la que viene para calentar. Ajá, ¿viste que
2: la llevo
1: lonchera? Es más, ahí mismo, y la deja enchufada para que cocine.
2: Sí,
1: deja un arroz haciendo ahí.
2: Sí.
1: No,
2: sí,
1: está caro.
2: Y se va con la chiquilla y que, ¿qué trajiste ahí? No, yo traje la arrocera y traje...
1: Ey, sigan subiendo.
2: Así mismo como...
1: Sigan subiendo. Mira, cuanto
2: mínimo
1: más...
2: Mínimo pasó mi.
1: Cuanto más suban, más van a tener que revisar a las personas, brother. Porque...
2: Totalmente. Entonces, sí. Entiendo esa... Es más, mira, tú voy allá a mi hamburguesa. Me la voy a llevar en el bolsillo.
1: Y tú tienes que llevarla, pero así sea, ahí abajo. En las bolsas.
2: ¡Oh, pero siéntese! ¡Espérase que estoy sacando los alimentos!
1: Exacto. Tú lo sacas ahí, total, esa vaina está envuelta, no pasa nada.
2: Sí.
1: Pero es que uno tiene que, ya es supervivencia dentro del cine. Es ver cómo uno hace para... Porque, ¿qué pasa? Yo no entiendo, pero ese tipo de cosas, por ejemplo, el cine a mí no me da hambre, pero sí me da sed. Ya va a tomar
2: no,
1: agua.
2: No, solo estoy batiendo. Dijiste sed y estoy
1: ¿Ves que el camello tiene que llenar esas jorobas?
2: Estoy haciéndote un efecto de agua.
1: Ok, entonces, llegas allá, a mí sí me da sed me da hambre, no, porque generalmente no me gusta lo que venden.
2: Sí, a mí sí me gustan los popcorn.
1: Sí, eso lo puedo comer, pero un poquito, digamos, un poquito.
2: ¿Compras el chiquito?
1: No existe. Tienes que comprar el grandote.
2: No, sí existe el pequeño.
1: ¿Sí?
2: No, hay uno pequeño.
1: Bueno, yo compro uno mediano. Si compro un mediano.
2: Ah, tú dices ahí, dame el chiquito y ya está. Bueno.
1: ¿Cómo así? ¿Cómo así? Mami.
2: Cuidado, te sale más barato.
1: Mami, dame el chiquito. Y la van con, ¿cómo así?
6: Oiga, ¿qué le pasa?
1: No, que el combo chiquito, el combo, el que viene antes del medium.
6: Ah, y ahí ahora me mete su carnatón.
2: Porque tú sabes que las que atienden ahí siempre están como bravas.
1: Ellas siempre están bravas.
2: Así que te aseguro que si le pide uno chiquito, sí, y te entiende mal, ahí mismo viene el pescozón.
1: Exacto.
2: Para que aprendas.
1: No, qué feo. Por aquí dice Mike, en Estados Unidos hacen eso y las hamburguesas para rematar son pequeñas para el precio que tienen.
2: Sí.
1: Okay. Sí, es que mientras sigan subiendo más los precios, la gente más va a meter comida. Más, porque siente que no es lo mismo. No es lo mismo, señores. Estás pagando por algo que no es.
2: Exacto. Es que está de más. Digo, también entiendo la parte que dice que no, que ahí es donde le sacamos la ganancia a la, porque usted va al chichero y la ganancia se le saca de la chicha.
1: También, pero no exagera.
2: Pero no exagera.
1: Total.
2: Por eso usted dice, ahí se compra 2, 3 chichas ahí parado, comiéndose 2, 3 empanadas. Dígame, ¿cómo uno se va a comprar 2, 3 popcorn si no le alcanza?
1: Claro.
2: Porque hay veces que tú quedas con ganas de más.
1: Sí.
2: Pero tú no quieres invertir de nuevo y que 10 palos
1: para más popcorn.
2: Sí, loco.
1: Bueno, me imagino que habrá gente que sí quiere comer un montón.
2: No, claro, si tú estás viendo la película, una película como Avatar.
1: No, o sea, dura 3
2: Hermano,
1: horas.
2: Hermano, ese
1: chiquito, y empieza el hambre de nuevo.
2: Eso no alcanza. No. Porque no ha ni empezado la película y ya tú estás viendo los repartos y ya te vas por la mitad de la del vaina del millo.
1: Claro.
2: Entonces, la otra vez compré ese y que el refil, y también se me acabó.
1: ¿Cómo se te acabó el refil si eso no se acaba?
2: Sí se acaba, pero porque te arrancan una demencia de que una lengüetita de que pasaba que lo fuiste a buscar. Yo, qué desgraciado.
1: ¿En serio?
2: Ah,
1: Pero, y si ahí dice refil, tú puedes ir a refiliar.
2: Una vez.
1: Ah, un refil.
2: Pero eso
1: de una
2: no
1: vez.
2: Te lo dicen los infelices, eso.
1: Wow.
2: Ah, y yo dije, bueno, se me acabó, voy de nuevo. Y adivina, dije, no, ya usted lo intercambió, esto quiero intercambiar esto de figurita, Panini. Decía no. Yo. Ey, y nada más es una segunda vez. Pa' que sepa.
1: Wow. Ok, hay letras pequeñas que hay que leer entonces.
2: ¿Letras pequeñas a dónde? En el FUAS, porque en ningún lado está.
1: Bueno, no sabemos. Pero bueno, señores, esto fue entonces ¿Cómo es la vaina? Para que sepan cómo piensan también algunas chiquis. Chiquis. Ey.
2: ¿Te acuerdas del meme ese?
1: No midan el amor por plata, no lo
2: ¡qué
1: midan!
2: ¡Qué bello! ¡Mira! Cartera mata galán, papi. ¿Tú te acuerdas de eso?
1: Sí, sí.
2: Cartera mata galán. Yo no quiero decir que chuchu con Naiden, porque no, es que yo voy al mejor pastor.
1: Es como una subasta, ajá, ¿no? Es como ajá. Una subasta.
2: Y tú
1: subasta
2: le dices, el... y tú le dices una vez, ay, se ofenden.
1: Exacto.
2: Y ellas mismas
1: están. Ellas mismas lo.
2: Y ellas mismas están ahí después cantando toquilla.
1: Ajá. Totalmente.
2: Y quien le dice algo, wow, wow. Ella misma ladra y después dice, oye, me estás ofendiendo.
1: La verdad no. Esa parte no la entiendo muchas veces.
2: Yo tampoco,
1: veces.
2: Muchacha, me des en su lugar, le voy a hablar claro.
1: Ajá.
2: Y más ese poco de carroñero que andan por ahí, des en su lugar. Ustedes mismas empiecen, sí. Empiecen ustedes. Sí.
1: ¿No Dense en su lugar. Dense en su lugar y dense el Washington.
2: Yo también lo iba a decir, pero te lo dejé. Te lo dejé para que colaborara.
1: Ya que estamos hablando de cine, no podemos, obviamente, no mencionarlo.
2: Porque estamos hablando de cine. Y si estamos exacto. Hablando de cine, estamos hablando de los actores.
1: Exacto. Gente, de esta manera terminamos ¿Cómo es la
2: vaina?
1: Voy
2: a beber agua.
1: Antes de continuar en el cambio comercial, los dejo aquí con el camello tomando agua. Pero recordando que The Crab Town Panamá, el festival llega este fin de semana, este sábado, desde las 3 de la tarde. Yo voy a estar allá el sábado 5, 5 y media, estoy allá.
2: Bien.
1: Quiero que vayas. ¿Quién me preguntó?
2: No, yo no te iba.
1: Yo voy a estar allá a vivir, voy a vivir una...
2: un festival. Mira que alguien te hizo tanto daño, yo no digo, yo te iba a colaborar para tu pauta.
1: Es que te conozco.
2: Pero no lo iba, te equivocaste esta vez.
1: Te conozco.
2: Yo iba a decir que ¿quién? Y él dije, hey, ¿quién va a tener la torre de pera? Lo que yo le iba a decir porque siempre se le olvida.
1: Ey,
2: pero exacto. Mira qué desgraciado es conmigo.
1: Eva. Pero igual vas a estar el sábado.
2: ¡Ve solo, pues! No.
1: Tienes que venir. Ey, sábado de Crab Town Panamá en la Plaza San Miguel, aquí en la callecita Alberto Navarro, que es la calle que sale a Power Club, al restaurante también Siete Mares. Esa misma calle, ahí está la Plaza San Miguel, un lugar bien cool donde va a haber música, entretenimiento, va a haber actividades para los peques también.
2: ¿Qué va a haber?
1: Pueden ir con mascotas también porque hay una cosa de perritos.
2: Y aparte bien de eso, chévere. ¿Qué va a haber?
1: Música, comida, obviamente. Y vamos a hacer la Torre de Peques.
2: Eso, la Torre de Peques. Sí, solo por eso voy
1: eso
2: a
1: va,
2: ir.
1: Eso va por mi cuenta. Sí, vamos a hacer una Torre de Peques porque allá me voy a encontrar con los peques. Pero bueno, este sábado, para que lo tengan pendiente, yo voy a estar desde las 5:30 por allá. Así que quiero verlos.
2: Oye.
1: Bien chévere eso.
2: Te cuento algo. Hablando de que la plaza y el evento está cerca de Power Club.
1: Ajá.
2: Te cuento, rodéate de una comunidad que te impulsa a dar lo mejor de ti cada día. Y Power Club es una de ellas. Sí, con la comunidad fitness número uno de Panamá. Juntos somos más fuertes.
1: Eso. Vamos al cambio comercial entonces y regresamos.
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0: espérate, que te ha sido una compra.
1: Harto me tiene con esa, harto me tiene.
0: ¡Oh! ¡Oye! El tiempo pasó como una estrella fugaz.
1: Pasa el tiempo rápido, señores.
0: Oye, sí, mira, 9:41.
1: Nos estamos poniendo viejos, señores. Dale, dale, sigue con la patinetita. Dale, skater, dale.
0: Por eso estoy tomando mi agüita, porque yo no me voy a deshidratar antes en las vicisitudes de la vida. Ey, yo voy a estar hidratado.
1: 17 litros de agua se va tomando este pelado hoy aquí en cabina. 17 litros, la camello. Ahí viene la camello, ella tiene que cruzar 4 desiertos de zariguas.
0: Haz lo que odio.
1: Odio esos ruidos, los odio. 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
0: Ya escuchaste.
1: La que soporte. Nos mandan aquí los saluditos. La camilla.
0: ¡Bella!
1: Ey, dice, ¿tú no tienes agua en tu casa o qué? ¿Cómo es la vaina? Di la verdad.
0: No, yo no soy Oscar, yo sí tengo.
1: Está bien, qué suerte.
0: Véate. Pero yo me hidrato. Dice Cayo que él nada más toma agua en su casa. Muy mal, para esos riñones, muy mal.
1: No, mis riñones están bien, Priti, para que sepa.
0: ¿Cómo tú hablaste con ellos?
1: Ellos hablan conmigo.
0: Sí, ¿qué te dijeron? ¿Que están bien?
1: Nada, yo no sufro de esos dolores en la espalda baja.
0: Ah, yo tampoco. Y no le voy a dar.
1: Ey, me duele la espalda baja y hice un mal esfuerzo. Brother, la última, hoy es martes, tú tomaste el sábado pasado agua. La última, hay gente que no toma agua.
0: Y mezcla con whisky.
1: Sí, exacto. No, es que yo tomé whisky y tenía poco hielo. No, compa. Tú tienes que tomar agua. Yo sí tomo agua. No tomo tanta exageradamente. Pasa que a mí no me gusta estar con botellas en la calle. No me gusta. Yo no puedo tener una botella porque a mí una botella en la calle me duraría 5 minutos.
0: Está bien.
1: Ya la pierdo por ahí. En algún lado la apoyé y la dejé. Eso es como un paraguas. Ahí yo tengo un paraguas, lo pierdo.
0: Así mismo. Él en la vida, en el amor, en todo. Así mismo, así lo deja tirado.
1: Sí, yeah. Por acá dice le cortaba el agua por un medidor. Seguramente te habrán cortado el agua, porque este pelado, pero de una manera exagerada toma agua.
0: ¿Qué tiene que ver la pestaña con el fuas? Bueno. ¿Qué tiene que ver que me cuente? Aquí yo me estoy hidratando. ¿Ustedes no tienen plata para comprar una botella de agua, un garrafón? No, hombre, pobre tonta niña Nay. ¿Ah?
1: ¿Pobre qué?
0: Avanzo. 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El único, escucha la rambulería, el único en Centroamérica. ¡Ay, ay, ay! Nosotros vamos a estar ahí todos juntitos ya. Sí, como artista invitado, David Cabal, que va a ser el opening. Ey, vamos hasta ahí.
1: Qué bueno, qué
0: cantando
1: bueno.
0: Cantando con este man. Así que
1: él va a ser el único que va a estar...
0: ¿De cuál?
1: En sus cabales. Porque los demás...
0: Porque todos van a estar fuera de sí.
1: Fuera de sí, todos desquiciados.
0: El único que va a estar en sus cabales es David.
1: David Cabal.
0: ¡Ah! Hay cosas que te quedan bien, mira. Esa es una de ellas. La cosa es que está pendiente de las redes sociales y de la programación. Más de la de nosotros, ¿no?
1: Sí, claro.
0: Que la de Adrago, la de Derio, la de Boris y sí. Laura. Escúchalo porque, bueno, porque hay que tener misericordia. Pero la de nosotros.
1: Está bien, pues.
0: Nosotros que te acompañamos en la...
1: Por acá nos preguntan, ¿cuándo viene Luchi o ya hizo su mini super? Luchi.
0: Mini Super Luchi. En el registro de operaciones, ¿cómo dice? Sí.
1: Mini Super Luchi.
0: Chi. Luchi.
1: Luchi.
0: Y con guión.
1: Exacto, donde van a encontrar Ampao de Iguana. Xiomai.
0: De grillo.
1: Sí, porque ella está comiendo puro grillo por allá. Y viene acá, hola Luchi, la man...
2: Cri, cri.
1: ¡Wow! No. Puro grillo. Yo no sé cómo está viviendo a punta de grillo. Yo no entiendo esa vaina.
0: Porque ella dice que esa es pura proteína. Proteína, que es verdad.
1: Exacto.
0: Allá la engrillada.
1: Ey, pero aquí en Panamá es difícil conseguir grillo.
0: ¿Cómo?
1: Es más fácil conseguir otras cosas.
0: Ah, bueno.
1: Pero grillo, ¿tú cuándo viste un grillo aquí en Panamá? Cada tanto se ve, o en el interior quizás, pero aquí en la ciudad yo no he visto tantos grillos.
0: No, yo sí veo los grillos todos los días.
1: A veces cada tanto uno tiene un grillo en un balcón. No, y está ahí que no te deja dormir, porque el grillo no deja dormir. Si él no duerme, aquí no duerme nadie. Entonces, es terrible. Dice Chacayo, hay maldad en tu corazón, oraré por ti y por Mike. Morí. Dice.
0: ¿Por qué?
1: Bueno, no sé, porque dicen que somos malos. Yo no soy malo. Mike sí.
0: No, yo no soy malo tampoco, ¿eh?
1: Mike sí, yo malvado, no soy malo. Este
0: yo no soy malo.
1: Ey, pero la man está haciendo su mini super allá, ella está viendo todo su manual de operación, ya todo lo está. Ella sabe que, sí, difícilmente pueda estar aquí. Ella va a tener que abrir su Luchi más tarde, porque ella va a estar en el programa. Sí. Pero ella le va a dar hasta las 12, 1 de la mañana.
0: Para usted que siempre se olvida comprar algo.
1: Exacto.
0: Y yo imagino que también tiene que ponerlo ahí como por el dorado.
1: Ajá, porque los chinitos, ¿qué hora cierran mini super?
0: Como a las 8, 9.
1: 9, pero esos son los de tu barrio. Aquí te digo que hay mini super hasta las 12, 1 de la mañana.
0: Ah, bueno, porque ya están en lugares más concurridos, pues.
1: Más, sí, no, pero más turístico, sí, más que nada por el turista, sí.
0: Que caiga por allá por la chantín para que tenga que lo dejen a las 12 de la noche.
1: Sí.
0: ¿Cómo le turistean la caja?
1: Le turistean de una vez. Le turistean la caja con un gon. ¿Está buscando sus proveedores en China? Sí, la verdad que sí. Ella está viendo proveedores de Xiaomai y todo.
0: Con un gon.
1: Sí, exacto.
0: O quién sabe, a caballo también.
1: Ey, también, como en por allá por Chiriquí que roban a caballo. Qué demencia. Sí, por ahí anda la Luchi, pero bueno, ella pronto viene, señores. 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Así que si quieres ir a vender, allá no puedes vender, señor. No puedes.
0: Se fregó Luchi, no puede vender su shumai.
1: En el metro no va a poder. No, ay no, pero es que ella canta. Me vale cebo, tampoco que cante. No se puede. No se puede.
0: Ay, padre.
1: Que no venga como en Argentina, que sube un peladito que... Los caminos de la vida no son lo que yo votaba, no son lo que yo quería, no son lo que imaginaba.
0: Y el peladito. ¿Y qué era entonces?
1: No, porque el peladito cantan esa canción, es la única que cantan. El peladito como de 8 años. Y entonces la gente, ay, ¿cómo cantan los peladitos? Y le dan plata. Pero ya el negocio se les acabó hace tiempo, porque ya nadie... La misma canción aburre. Era siempre la misma canción. Apenas entraban los peladitos, se abría la puerta y venía... Los caminos de la vida no son lo que yo esperaba, no son lo que yo creía, no son lo que imaginaba.
0: ¿Y qué era, pues?
1: No sé, no eran los caminos de la vida, no era.
0: ¿Qué era lo que te esperaba, papito? Cuente.
1: Era otra cosa, pero ¿y tú sabes que la gente le daba rantan dinero? Ahora ya me imagino que la cosa no va más. Porque creo que estos virus que justamente vinieron... ¿Y a dónde fue Luchi?
0: Ay, no.
1: No.
0: No, no, no.
1: No.
0: No.
1: No. No. ¿Te acuerdas del H1N1? Toda esa... Ahí es que se le jodió el negocio, 2007, yo recuerdo. Pues 2009 yo ya vine aquí y estaba empezando... Acá es como que hubo, pero nadie le prestó atención. En Argentina sí le prestaron atención al H1N1. Entonces los peladitos entraban, era así, ya me acuerdo cómo era. Se abría las puertas y los manes, los caminos de la vida no son lo que yo esperaba, no son lo que yo creía, no son lo que imaginaba. ¿No? Y cuando entraban, después de esa parte, paraban de cantar y le daban la mano a las personas. Y entonces la gente, ay, me está saludando un peladito. y entonces lo saludaban y ahí le daban plata. Vino el virus ese y la gente no quería tocar manos ajenas. Entonces ahí fue que se le jodió el negocio. Y a partir de ese momento ya cada vez que entran con la canción la gente lo asociaba con eso y pues no, ya se les murió gracias al H1N1. Murió ese negocio. ¿Entiendes?
0: Ya entendimos.
1: Sí, pero bueno, porque acá me preguntaba, le tumbaron el negocio, bueno, pero fue por eso. Señores, vamos al cambio comercial rapidito y regresamos para despedirnos de ustedes el día de hoy, martes de Tóxicos Anónimos. Ya regresamos para mandarles saluditos y buena vibra.
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1: Bueno, con este tema...
2: Buenos días.
1: Terminamos. Bien arriba, bien motivados, por supuesto. Con muchísimo ánimo de seguir adelante.
2: Como en Osana.
1: Sí.
2: Vive la vida, vívela bien.
1: Bien, bien. Es con V, todo es con bien. V. Sí, sí. Pero bueno, aquellas personas que hoy quieran donar sus órganos en vida, ya saben que estamos con nuestro centro de acopio. Aquellas personas que quieren... ¡Ey! Aquellas personas que se motivaron con esta canción a lo último, terminamos bien, bien arriba, arriba. Que tengan todos excelente martes y que
2: la paz y el cosmos le acompañen. Y que los caballeros del zodiaco vengan con toda su fuerza a cubrirlos durante la tarde.
1: Totalmente. Que tengan feliz martes y nos escuchamos el día de mañana.
2: Adiós.
1: Chao. Esto terminó.
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0: Son las 10 en Ciudad de Panamá.

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5: Bienvenidos a los 40 Classic. Feliz martes. Espero que estén disfrutando de este y de todas las programaciones de los 40 Panamá. Iniciamos estas dos horas de clásicos con música a cargo de No Doubt. Acabas de escuchar Don't Speak. Y por supuesto que vienen más de tus clásicos favoritos. Pero recuerda también el WhatsApp 40 para que reportes tu sintonía y solicites el clásico que quieras escuchar en el día de hoy.
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5: También recuerda seguirnos en las redes sociales @los40panamá y @los40pma para que veas el contenido que estamos trabajando para ti. Toda esa información de tus artistas favoritos, también algo de backstage en ambas cuentas, así que síguenos en ambas. Síguenos en las dos para que no te pierdas de nada de lo que tenemos aquí en los 40 para ti. Más adelante voy a estar regalando más entradas para los 40 básicos, así que pendientes con eso porque vamos a disfrutar de muy buena música el próximo 30 de septiembre en el Hard Rock Café, así que ya lo sabes y no te desconectes de los 40 Classic. Voy a seguir con más música y me voy con una de mis canciones favoritas a cargo de esta canadiense. Ella es Nelly Furtado con Unlike a Bird.

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2: Seguimos con mucho más de Los 40 Classic. Espero que estén disfrutando de esta programación, al igual que el señor Mike Pilisi. Oigan, son las 10:25 de la mañana y les tengo información importantísima. 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
2: Así es, y es el momento preciso para regalar más entradas a Los 40 Básico. Y como siempre, a mí me gusta hacer estas dinámicas sencillas para que ustedes puedan asistir, para que nos puedan acompañar. Y a partir de este momento, escríbeme al WhatsApp 40 626 163 09 09, el nombre de alguno de los dos artistas que van a estar en el próximo Básico 40 Classic Edition. Las entradas son para ti y un ganador, y lo mejor de todo, solamente participas y ya quedas en lista. Esto es totalmente gratis, no se está cobrando la entrada y te recuerdo que va a ser en el Hard Rock Café, donde los estacionamientos son gratis, así que no hay excusa para que no nos acompañes y pases una tarde espectacular con buena música, con buenos clásicos panameños. Así que voy a estar pendiente al WhatsApp 40 esperando que tú me respondas por ahí, y mientras tanto nos vamos con un clásico de Iván Barrios. Esto se llama Quisiera.
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2: Acabas de escuchar a Eminem con Lost Yourself, esta canción que formó parte de su película biográfica, 8 Mile, si mal no recuerdo que se llamaba la película. No sé, ahora que lo pienso, digo, estuvo cool porque conocimos un poco de cómo fue el inicio de Eminem, las cosas que pasó para llegar el artista que era, pero siento que fue como muy pronto. No, quizás de repente hubiese esperado unos añitos más ahora, aunque bueno, en ese momento todavía el mismo se podía interpretar. Quizás ahora que está un poquito, tú sabes, más mayorcito, de repente hubiese tenido que buscar a otra persona que actuara como él y todo esto. No lo sé. Sí. Subiste, imagínate, hubiese sido como algo del Chavo del Ocho, o sea, ya viendo al señor mayor interpretando a este joven. No sé. Pero bueno, los fanáticos de Eminem, envíenme un saludo al WhatsApp 40-6261-6309. Quiero saber si quieren más música de Eminem aquí en los 40 Classic. 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Así que pendientes, porque seguimos regalando más entradas en estos programas, en los diferentes programas de Los 40 y también a través de las redes sociales. ¿Y sabes qué? Yo voy a mantener aquí el WhatsApp 40 abierto para que tú me escribas y me digas que quieres ir a los 40 básicos. Así que las personas que me vayan escribiendo las voy a ir anotando en la lista. Solamente me dan su nombre y número de cédula. Les recuerdo, pueden ir con un acompañante y la entrada es totalmente gratis. Solamente tienes que estar en lista. Vámonos con más música mientras tanto y vas a escuchar otro clasicazo. Este exitazo a cargo de el papá de los bebés de Beyoncé. Él es Jay-Z junto a Alicia Keys. Esto es Empire State of Mind.

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3: Son las 11 en

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1: Damos inicio a la segunda hora de Los 40 Classic. Bienvenidos si nos acabas de sintonizar en la frecuencia 91.3 FM en la radio, o también si nos escuchas a través de la página web los40.com.pa, o de repente si tienes tu televisor encendido y estás en sintonía del canal 870 de Tigo, o también si nos escuchas desde tu trabajo con la aplicación de Los 40 Radio en tu celular. Bienvenidos a esta programación. Nos queda una hora completa de clásicos, así que estás a tiempo de solicitar el tuyo a través del WhatsApp 40 6261 6309. Acabas de escuchar a Alejandra Guzmán con Eternamente Bella, y pues te comento, para todos aquellos que están de repente preocupados, porque la verdad es que el video da cosa a ver cómo está en el escenario y cómo se desploma. Quiero que sepan que ya Alejandra apareció en las redes sociales pues informando de que se encuentra bien, ya se le desinflamó la cadera, ya ella está en buen estado. Lo que sí, pues comentó algunas cositas que ocurrieron en este percance que tuvo, como por ejemplo de que durante su estadía en el hospital pues hubo una persona que se acercó a moverle la pierna sin haber tenido las placas y todos los estudios pertinentes, y ella le dijo no me muevas mi pierna. Así que imagínate que te lleguen de la nada a moverte, imagínate que lo hubieran dejado peor. Lo bueno de todo esto es que uno de los presentes en el concierto era un doctor, y él fue exclusivamente a atenderla a ella. Así que bien por el doctor, que de repente aprovechó para tener, tú sabes, su meet and greet ahí, y que bueno, yo soy médico, entonces yo voy a atenderla ya que estamos aquí, yo mismo soy. Oye, ¿ustedes qué hubieran hecho? Yo soy médico. Ah, bueno, yo mismo te atiendo y después me tomo mi foto contigo. Mira, un meet and greet. Oye, bien honrado él en tener la fotografía de la Eternamente Bella, ¿eh? Poder estar cerca, porque quizás no hubiese tenido esa oportunidad. Así que, bueno, bien por él. Y bueno, bien por Alejandra, que ya está mejor. Inclusive, pues, en el video le dijo, miren, ya estoy bien, ya me puedo levantar, ya puedo caminar, pero que tiene que coger con calma la bailada, definitivamente. Porque también, quién sabe, el movimiento previo a donde se tuvo este percance, pues, era una cargada donde ella levantaba los dos pies, así que no sabemos cómo fue que aterrizó. Y de repente, pues, ahí hay un temita, y obviamente ustedes saben que ya nosotros, con la edad, no podemos hacer muchas cosas. Así que, Alejandra, tomarlo con más calmita. Tú sigue bailando lo que puedas. Yo no te voy a decir que no, porque es que queremos seguir bailando, irnos hasta el piso, vamos a darle, pero con calmita. Vamos a seguir con mucho más en los 40 Classic. Yo voy a colocarte, a ver, por acá tengo un clasicazo. Ahora, ya que dimos una noticia en México, ahora vamos a bajar hacia el sur y nos vamos a Colombia con un clásico de Shakira. Esto es Ciega Sordomuda.

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2: Avanzamos con mucho más de Los 40 Classic y acabas de escuchar a Mariah Carey con un éxito del año 2005. Esta es una colaboración con Jermaine Dupri y también con Fatman Scoop. Esto se llama It's Like That. Tenía rato que no escuchaba esta canción, pero me encanta. 11 y 28 de la mañana, la Mimi. Estábamos por acá conversando un poquito de colaboraciones y eso, y pues Mariah tiene varias colaboraciones que son buenas. Hay otras que pues se hubieran quedado guardaditas. Pero bueno, lo que sí no cabe duda es que Mariah es una gran cantante. Me gustaría verla como que, tú sabes, como un poquito más activa, porque sus últimas presentaciones a veces como que lo está haciendo, tú sabes, para ganar dinero. Ya siento que ella está como que en un mood bien relajado. Espérate. Voy a abrirte el micrófono, Natalia, porque tú tienes que participar aquí en esta conversación. Ahora sí.
3: Buenas tardes, mis oyentes hermosos. Estoy aquí infiltrándome en la programación de Los Classic.
2: Bienvenida, Nat. Oye, yo sé que muchos de los oyentes te conocen ya, así que bienvenida aquí a Los 40 Classic.
3: Muchísimas
2: gracias. Estamos hablando de este tema con Mariah Carey. ¿Tú qué opinas de
3: ella? Yo opino que ella ya tiene su título de Reina de la Navidad. Sí. Eso lo sabes tú, lo sé yo, lo sabe Raimundo y lo sabe todo el mundo. Entonces, ella ya no está perdiendo tiempo con, y digo perdiendo tiempo porque ella literalmente con 3-4 videos que haga en octubre, en noviembre y empezando diciembre, ya ella se hace el año.
2: El año.
3: Ya. Ella es que, no tiene nada que inventar. No,
2: definitivo, ella es toda una diva y nos ha regalado grandes canciones, grandes éxitos. Pero sí quisiera verla, tú sabes, como un poquito más activa.
3: Claro, sería muy bueno y sería muy chévere que ella reviviera sus canciones tan icónicas, dice, Emotions, o sea, vainas que de atrás. Y que regrese, pero también entiendo que ella tiene mucha trayectoria, que ya está en un punto de su vida que, al igual, y lo voy a comparar con Celine Dion, que Celine Dion volvió a los escenarios creo que hace una semana o poco menos de un mes, y que ya la calidad vocal no es la misma. Ahora, Celine Dion es un caso aparte porque Celine Dion tuvo un problema de salud que le afectó directamente a las cuerdas vocales. Pero María
2: para los latinos,
3: María Carey. pues ya está también en un punto donde físicamente y vocalmente las cuerdas se van desgastando como cualquier otro músculo que es parte de tu cuerpo, pues.
2: Claro.

0: Entonces, ella, al tener tantas canciones tan exigentes como lo tuvo en su juventud, o sea, yo no la veo cantando Emotion otra vez, dije,
1: con esos altos,
0: no la veo. Sí. La veo reviviéndolo.
1: Claro.
0: Haciendo como, yo la veo a ella haciendo lo que Shakira está haciendo.
1: Claro.
0: Una residencia bien bonita, con distintos, sí, no, con distintos puestitos que sean a lo largo de su carrera, etapas de su vida, que reúna a los fans y que termine con canciones de Navidad.

0: Realmente factura, exacto, como bien lo dijiste. Pero sí me gustaría verla de repente en una residencia recordando estas canciones, no necesariamente haciendo una gran parafernalia, porque tampoco creo que la necesita, pero pues sabes, ahí tenga ese contacto igual con sus fanáticos, que estoy seguro que pagarían por verla nuevamente en una presentación completa.
1: A ella también le iría muy bien en estos como parades que hacen, ajá, de Navidad. Hacerlo solo de Mariah Carey.
0: Oye, que
1: con
0: la,
1: varias carrozas.
0: Oye, que me la traigan aquí a la Cinta Costera, un desfile navideño. ¿Por qué no?
1: Oye, una cosita.
0: Oye, claro, cosita, que se venga esos días de vacaciones y ella no se mueve mucho. Que hace vacaciones y sí, viene y se pone ahí en una de las carrozas.
1: Con la nieve y con la bufanda y la vaina.
0: ¿Tú te imaginas tú?
1: Y ella dice, oye, hola, I want for Christmas.
0: Oye, ¿tú te imaginas que tú vas tranquilamente para el desfile navideño y te encuentras a Mariah Carey en el metro de Panamá? Y hablándote del Metro de Panamá, quiero que sepas que el Metro de Panamá te recuerda, para mantener nuestras estaciones y trenes limpios, evita consumir alimentos y bebidas dentro del sistema. 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
0: 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Wow. Exactamente. Oigan, vamos a seguir con más clásicos. La verdad es que está muy buena la conversa aquí. Tú y yo vamos a seguir acá dialogando de temas de artista y eso. Pero mientras tanto, ustedes van a escuchar a Destiny's Child con esto que se llama Independent Woman.

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2: Música del panameño Joey Montana, escuchaste Yo Sin Ti, y antes de eso un clásico de clásicos, Big Boy con Mis Ojos Lloran Por Ti. Esa canción que para mí es una de esas canciones que nunca faltan en los karaokes. Ahí veo mucha gente cantando eso, yo no puedo, quisiera volver a amante, no, olvídate, yo no puedo. Yo canto un guariguari ahí, guachi guachi. 11:52 de la mañana, ya en la parte final de los 40 Classic para el día de hoy. 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Él va a estar realizando el opening en este básico que va a estar fenomenal, y pendiente a las diferentes programaciones de los 40 y también a las redes sociales, porque vamos a seguir regalando entradas, ya lo sabes. Oigan, ya me toca despedirme, en breve inicia los 40 Fórmula con DJ Adrak, y para hoy continúa el Tour del Barbecue Week, así que pendientes a esa programación en las redes sociales para que sepas cuál va a ser el restaurante y también esa propuesta que vamos a estar probando el día de hoy. Bueno, yo hoy no voy a estar, el resto de mis compañeros sí, así que tú conéctate con nosotros a través de las redes sociales y también mantente pendiente a la frecuencia 91.3 FM, porque estoy seguro que van a comer delicioso y tú tienes que saber cuál es la opción para que te animes y también vayas a participar del Barbecue Week, gracias a los amigos de Panama Week. Ahora sí, me despido con otro éxito del patio, esto es a cargo de La Factoría, el título se llama Moriré, y por mi parte será hasta mañana a las 10 de la mañana con más de los 40 Classics. Chao.

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1: Sean bienvenidos a esta programación del día de hoy. Estamos a martes, segundo día de la semana, y estamos en la fórmula Los 40 con DJ Adrak. Hoy ya estamos, bueno, quiero que sepan que hoy estamos fuera de la cabina, y estas cosas nos gustan cuando estamos fuera de la cabina, porque nos encontramos en nuestra segunda parada del Tour de Barbecue Week con Los 40, y nos encontramos desde France, aquí en Obarrio. Más adelante les voy a decir exactamente dónde nos encontramos, qué calle, para que usted se ubique y pueda venir. Pero vamos a conocer esta nueva propuesta para este 2026 de France. Un restaurante que la verdad está bien vintage, hay muchísimas cosas bonitas, y quiero que sepan que, hablando de cosas bonitas, aquí me encuentro con dos féminas super espectaculares de Los 40. Hablamos de María Laura Spiel y la señorita Sara con H, papá.
2: Buenas.
1: ¿Cómo estás?
2: Hola, corazones.
1: Bienvenida una vez más a la fórmula Los 40.
2: Gracias.
1: Una vez más, porque estuvo con nosotros hace, bueno, el día ayer.
2: Ayer estábamos hablando de las flores amarillas.
1: Estábamos hablando de las flores amarillas y todo este problema, y bueno, y
2: salvándole el día a un par de personas.
1: Exacto.
2: Ahí.
1: Exacto. Bueno, quiero que sepas que hablando de las flores amarillas, ayer yo llegando a casa veía filas a las 8 de la noche, hombres que estaban, o sea, literal dedicados a esperar para regalar la flor amarilla. ¡Wow! Increíble. Es más, préstame acá.
3: Ay, no sé.
1: Toma, esto es para ti. María Laura Spiel, ¿cómo estás?
3: Bien, mira, es la primera vez en la vida que me dan una flor amarilla en este momento. Pero ayer, en el día oficial de las flores amarillas, o sea, un día como ayer, yo nunca he recibido flores amarillas, así que los que están escuchando tienen una oportunidad el próximo año, el 21 de septiembre, para regalarme flores amarillas y cumplirme mi sueño de niña que creció viendo Floricienta.
1: Okay, una de las cosas que yo pude observar es de que usted estaba preguntando dónde podía encontrar flores amarillas, ¿es cierto? A través del Instagram.
3: Ah, sí, porque como ayer había muchos lugares cerrados, yo dije, bueno, ¿será que voy yo misma y me compro mis flores yo misma? Pero al final ni me dio tiempo a mí misma de comprarme las flores amarillas.
1: Bueno, ahí está, para ti. Señor Mike Timberlake, ¿cómo está?
4: ¿Quién es ese?
1: Mike Timberlake.
4: Ah, cuéntame, ¿todo bien? ¿Cómo están, muchachos? ¿Todo bien?
1: ¿Qué pasó, mi hermano? ¿Cómo estás?
4: Ya, pues aquí viéndolos con cara de hambre.
1: ¿Y tú también?
4: No, mira.
1: ¿No?
4: Solo estoy pegado.
1: Bueno, ahí está. Pero en el Bajo Mundo lo conocemos así.
4: Pero vean que están hablando de las flores amarillas. ¿No recibieron flores amarillas?
3: No.
1: Yo no.
4: ¿Tú sí? Tampoco, linda.
1: ¿Y qué me tienes que decir respecto a eso?
4: Que, bueno, qué bendición.
3: De mí para mí.
4: Ah, esa es tuya, la tejiste.
3: No, la de mí para mí.
4: Ah, tú misma la compraste para ti.
1: Exacto.
4: Bueno, pero es mejor que te la compres tú, que era lo que hablábamos hace un rato en el programa. Las flores amarillas tú se las das a alguien que tú quieres, ¿verdad? No. Que te guste. Sí, que tú tengas un afectito ahí, todo chévere. Ajá. Pero háblame de esas flores amarillas que llegan a la oficina anónimo.
1: ¡Ay! He escuchado ese tipo de situaciones.
4: Las flores amarillas no llegan anónimo, ¿o sí?
1: Y de repente dicen de que, ¡ay, es que no sé qué hacer con ellas! Se la voy a regalar a mi amiga, a mi amigo.
4: Bueno, yo no sé.
1: Por Dios.
3: ¿Tú has escuchado estos términos de que work wife, work husband, de que tu esposa del trabajo, tu esposo? Ahora no se hagan que ahora ninguno que es un esposo del trabajo.
4: No, ella es mi esposa en el trabajo.
3: Ay, qué fuerte.
4: El mundo lo dice.
3: Qué fuerte, porque ustedes dijeron que no, pero su cara me dijo otra
4: cosa.
3: No,
4: es que estábamos tratando de entender.
3: Para que sepas que esas flores anónimas son eso, lo voy a dejar ahí, me retiro
4: lentamente. No, nosotros no tenemos eso de estar anónimo, nosotros no nos ocultamos. No, pero de verdad, las flores amarillas no llegan anónimo. No llega, eso pierde el feeling.
1: Bueno, quiero que sepan que ya dejemos el tema de la flor amarilla a un lado. Y ahora vamos
4: Nadie tiene la culpa de que no te llegara.
1: No, tranquilo.
4: Estamos sufriendo.
1: No, todo tranquilo, tranquilo, estamos bien. Tengo hambre, así que vamos a hablar hoy de Barbecue Week, papá. Hoy estamos desde Frank's, así que más adelante les vamos a brindar toda la información. ¿Ya estás listo? Yo dije que te iba a invitar a comer hoy, así que...
4: Siempre listo,
1: ¿qué
4: siempre
1: flores amarillas tienes aquí? Yo te invito a comer, mi hermano. Yo
4: mira, no puedo... es válido. Hoy me asomé porque le pregunto a Derek, ¿y qué? ¿Y dónde uno puede ver los platos que están participando?
1: Sí.
4: Ya, mejor entra a la página yo. Y dije, ¿sabes qué? No voy a hacerlo, voy a venir sin expectativas.
1: Ok.
4: Voy a venir sin expectativas para que me sorprenda.
1: ¿Tú te quieres sorprender el día
4: de hoy? Sí, yo quiero que me sorprenda aquí en Frank.
1: Ok, vale.
4: ¿Tú sí tienes expectativas?
1: No, tampoco.
4: También.
1: Yo quiero que me sorprenda.
4: Yo también. ¿Y tú?
1: ¿Tú?
3: Bueno, yo sí tengo altas expectativas porque yo sí vi la foto de... No te voy a decir lo que es que vamos a comer aquí. Y yo nada más me lo estoy ya saboreando, no veo la hora de probar esa delicia.
1: ¿Cómo que me gusta?
4: ¡Wow! ¡Wow! Vamos a ver, ahí veo. Pero...
1: Vamos entonces con algo de música, chicos, y regresamos entonces con más de la fórmula a los 40.
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1: Señores, seguimos con más de la Fórmula Los 40 y ya estamos listos y preparados para probar esta delicia de el día de hoy. Estamos en nuestra segunda parada de Tour de Barbecue. ¿Qué pasó? De Barbecue Week con los 40 y vamos a probar la Sweet Home Tallahassee. ¿Cómo es Tallahassee? Tallahassee, ¿no?
2: Sweet Home Tallahassee.
1: Ah, ok, listo. Así que ya saben, pueden seguirlos en redes sociales, arroba France Place Panamá, para que se enteren de esta nueva propuesta del 2026. ¿Qué pasó? ¿Qué está diciendo el señor Mike? ¿Qué es lo que está diciendo él?
2: Dice que él no pudiera hacer lo que tú haces.
1: ¿Qué cosa?
2: No lo sé, eso es lo que estoy esperando que me responda.
1: ¡Wow! Bueno, quiero que sepan que también estamos conectados con ustedes a través de las redes sociales en arroba los 40 Panamá, los 40 PMA, nuestra cuenta backstage. Y por cierto, también les tengo noticias importantísimas que contarles a continuación. Como siempre, yo les traigo todas las buenas novedades. 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Sigan en sintonía de todos los éxitos. Más adelante les cuento entonces qué tal todo por acá en Front Place Panamá. Y también vamos a estar hablando con el chef, vamos a hablar con los chicos, a ver qué tal. Y pendiente a nuestras redes sociales, porque ahí les llevamos todo el contenido para que usted vea esta todo lo que pasa en esta segunda parada de Tour de Barbecue Week con los 40. Vamos con más. Bueno, es momento de irnos a la pausa comercial y regresamos entonces con más éxitos aquí en la Fórmula de los 40 hasta las 3 de la tarde.

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7: Es la una en Ciudad.

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1: Así es, escuchaste la loto de Tini, Anita y Becky, Becky, G, G, G. ¿Qué pasó, María Laura? ¿Cómo estás?
2: Ay, bueno, ya con otra carita, con otra actitud, porque la pancita está llena y el corazón está contento porque me comí un delicioso emparedado aquí.
1: ¿Cómo me quedó? ¿Cómo me quedó el emparedado?
2: Mira, te quedó divino y te voy a decir qué es lo que más me gustó de este emparedado que se llama Sweet Home Tallahassee.
1: Sí, cuéntame.
2: La cebollita crocante que tiene.
1: ¡Belleza!
2: Uy, eso le dio un toque espectacular mezclado con el pulled pork, el pepinillo, el jalapeño, la salsita dulce. Si mal no recuerdo, la salsita tiene como melocotoncito, balsámico, o sea, y el pan. ¡Ay, Dios mío!
1: ¡Delicia!
2: El pancito, así como masa de pizza, una cosa espectacular, súper suavecito. No, delicioso, 10 de 10.
1: Espectacular. Oye, gracias María Laura por compartir con nosotros tu experiencia y tus comentarios atinados acá en Front Place Panamá. Recuerden que estamos en nuestra segunda parada del tour de pizza, de Barbecue Week. Y que pizza, güey, mira tú.
2: Es mi culpa que te hayas confundido porque hablé sobre el pan de pizza del emparedado.
1: Sí, es que todavía estoy, tú sabes, saboreando el pan. Pero está increíble, así que esta segunda parada de Barbecue Week con los 40, de verdad que estuvo espectacular. Más adelante vamos a hablar entonces con el chef o el encargado del restaurante para que nos diga cómo fue ese proceso creativo y por qué inventaron hacer un emparedado de pizza, ¿verdad?
2: Exacto.
1: Con y pan bueno, de pizza, más bien.
2: Exacto. Y yo quiero resaltar, destacar el ambiente de este lugar. Es un vibe así como tipo los años 50, todo es como vintage.
1: Bien vintage.
2: La decoración, las sillas, la música, todo divino. O sea, si tú quieres un lugar para pasar un almuerzo tranquilo o de repente una cena nice, este es el lugar.
1: Bueno, ya saben. 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
2: Oye, eso está buenísimo. Ay, a mí me encanta Do It.
1: Sí, señor.
2: Quiero cuando voy, quiero todo.
1: Cosas buenas.
2: Quiero todo.
1: ¿Sí?
2: Dios.
1: Qué pretty. 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Vamos con más aquí en los 40 y venimos entonces con la parte de nuestro bloque final. Vamos a estar conversando con el chef y también Sarita, también que está con nosotros por acá, nos va a dar sus declaraciones más adelante. Vamos con más éxitos, ya regreso.

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0: Son las 2 en Ciudad de Panamá.

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1: Así es, seguimos con más de todos los éxitos en Los 40. Hoy nos encontramos desde Front Place, Panamá, disfrutando de esta segunda parada de nuestro tour de Barbecue Week con Los 40. Y me encuentro con la persona indicada que nos va a brindar la información de esta propuesta para este Barbecue Week 2026. Aleika, ¿cómo estás? Bienvenida a Los 40.
2: Hola, ¿qué tal? Mucho gusto. Aleika, mi nombre. Un placer atenderlos el día de hoy, tenerlos aquí en France, un restaurante muy, muy familiar, la verdad. Más que todo con raíces italianas y americanas.
1: Muchas gracias, Aleika. Bueno, Johanna también está con nosotros. Gracias por abrirnos las puertas aquí y de verdad que estamos contentos de probar esta nueva propuesta que tienen para este año, que está demasiado deliciosa. Cuéntanos, ¿por qué se cogió este nombre de esta propuesta para ustedes? ¿Me recuerdas el nombre del emparedado?
2: Más que todo es Tallahassee. Uh-huh. El nombre es referente a que ya los propietarios, la señora Stephanie y el señor Robert,
1: sí,
2: estudiaban en Tallahassee, Florida. Uh-huh. Y pues bueno, fue como esa entrada del barbecue estaba como muy, muy marcada en esa época. Y pues quisieron como recrear eso, más que todo esa época de ellos allá.
1: Claro, lo bueno de esta propuesta es que tiene un nombre como muy original, familiar se puede decir, porque sus iniciales son Sweet Home, o sea, Dulce Hogar Tallahassee. Me imagino que es por eso, por ese recibimiento que tuvieron allá, toda la experiencia que vivieron cuando estuvieron, me comentaba uno de los chicos. Y cuéntanos, ¿qué podemos encontrar en este emparedado? Sé que está acompañado de unas curly fries deliciosas, pero ¿qué podemos encontrar dentro de él?
2: Bueno, podemos encontrar una deliciosa carne, pulled pork, que está cocida súper lenta,
1: okay,
2: son lenta. Viene bañada en una barbecue blanca de melocotón. Tiene jalapeños, tiene cebolla caramelizada. También tiene lo que sería el repollo, como una ensalada de repollo. Tiene queso mozzarella y lo principal, bueno, sería la masa de pizza.
1: Ok, excelente. Mira, sabes, nosotros aquí en Panamá y bueno, en cualquier parte del mundo siempre los sándwiches son pan, o sea, pan tradicional. Pero esa idea de tomar se le puede decir el pan pita o la masa de pizza, hacerla en un emparedado ahora. Hablábamos backstage eso, pero cuéntanos un poquito de dónde viene esa idea o el por qué utilizaron este pan de pizza para hacer este tipo de emparedado.
2: Ok, la idea es más que todo también requiere familiar, ya que tiene raíces italianas y americanas. Sus padres son italianos y pues también americanos y estudiaron pues esa fusión.
1: Claro.
2: Y quisieron pues recrearla.
1: Ahí viene toda la fusión, ese contraste de nacionalidades y demás reflejado en la comida, ¿no? En las delicias de Frank Place. Ahora, cuéntanos también, ¿qué otras cosas podemos encontrar en el restaurante? De repente, si yo quiero venir a comer aquí, ¿qué puedo encontrar?
2: Bueno, le puedo recomendar un plato muy emblemático, sería el formaggio fundido. Ese más que todo es un chorizo italiano, casero. Viene con hongos, cebolla caramelizada y también tiene chip de lasaña y coronado con pico de gallo.
1: ¿Qué otras cosas aparte de este plato? Bueno, se puede decir que es uno de los platos principales de Front Place.
2: Correcto,
1: uno de los platos
2: es
1: más icónicos.
2: Sí.
1: ¿Y qué otras cosas también puedo, de repente, si quiero ver el menú y quiero comer otras cosas, ¿qué más puedo encontrar?
2: Bueno, le puedo recomendar el filete de res. Más que todo es

0: y viene con unos medallones de res. El término perfecto sería 3/4. Y está en cocción lenta y también, más que todo, sería, tienen un curtido de vino tinto. Y tiene.
1: Ajá. ¿Qué más?
0: Tiene lo que sería un encurtido como de cherries
1: Sí.
0: y tomate cherries y
1: ¿Se puede decir cherry
0: sí.
1: confitado? No.
0: No, sería más que todo como si fueran cerezas.
1: Okay.
0: Cerezas como secas. Y
1: Okay.
0: entonces se hace esa infusión,
1: Deshidratadas.
0: exacto, que es infusión con el vino tinto.
1: Excelente. 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
1: 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Me gustó, eso sí, me llené un poquito, pero está muy bueno, acompañado de las papas increíbles. 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
1: Excelente, ¿todo bien?
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1: Chévere.
0: bien.
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0: Totalmente.
1: Vamos entonces con más música aquí en los 40 y entonces venimos con la parte final de esta programación del día de hoy.
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7: Vamos con la posición número 28 y hemos escuchado buena música de Olivia Rodrigo aquí en los 40. Y por supuesto llega Drop Dead, que sigue en posición para esta semana, en la número 28. Y sigue votando por tus canciones favoritas a través del WhatsApp 6261-6309. Y también estamos a través de las redes sociales en @los40panamá. Y quiero hacerte una invitación cordial para este próximo 30 de septiembre. No te lo puedes perder, Los 40 Básicos.
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7: Así es, la música nos conecta aquí en Los 40 y te esperamos este próximo 30 de septiembre, Los 40 Básicos. Si quieres ir, es muy fácil, está pendiente las programaciones de lunes a viernes, ahí vamos a estar regalando las entradas y también para que sepas que eso te lo ganas aquí en las programaciones de los 40. Vamos con la número 28, Drop Dead de Olivia Rodrigo, suena aquí en Del 40 al 1.
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1: Vamos con la posición número 25. Esta semana llega Ariana Grande con una canción que tiene el nombre un poco extenso, pero interesante. Y tiene unos buenos sonidos esta canción también. Hablamos de Hey Dad, I Made You Love Me. Esta canción estuvo en la posición número 17 la semana anterior y ha llegado a la número 25 para esta semana. Al igual que también está Elena Rose con Manuel Turizo y la semana que ya la escuchaste estuvo en la número 15 y ha bajado a la número 26. Y todavía se mantiene Carlos Vives con Tuyo y Nada Más en la número 27. Vamos entonces a escuchar a Ariana Grande en la posición número 25 para esta semana en la lista del 40 al 1. Y recuerda seguir votando por tus canciones favoritas.
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1: Vamos a presentarte el clásico para esta semana en del 40 al 1. Y esta canción te va a trasladar en el tiempo. Sí, señor. Hay canciones que no envejecen, simplemente esperan el momento perfecto para volver a sonar. En 2014, Pitbull y Ne-Yo se juntaron para regalarnos Time of Our Life, un himno para olvidarse del estrés, salir a celebrar y vivir el momento. Con esa mezcla de pop, dance y el sello inconfundible de Mr. Worldwide, y no es Boris Vega, esta sigue siendo de esas que apenas arranca, ya todo el mundo se la sabe. Así que súbele volumen, súbele a tu radio, porque aquí tienes Time of Our Life del señor Pitbull, Mr. Worldwide y Ne-Yo. Suena aquí en los 40, en la lista más importante de la radio del 40 al 1.
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1: Vamos con la posición número 21. Hablamos de Mentira, de Ryan Castro y Fate. Esta canción estuvo en la número 23 la semana anterior y llega esta semana subiendo un poquitito. Ahí está entrando esta canción a las mejores posiciones de la lista. Y también lo ha hecho Farruko, Ken White y Alex Gárgolas con Un Sueño Remix. Estuvo en la posición número 32 y ha subido también a la número 22. Ya la escucharon hace un ratito. Así que vamos con Mentira de Fate y Ryan Castro. ¿Cuántos en la vida no han pegado mentiras? Bueno, vamos con esta canción a continuación aquí en la lista más importante de la radio en Panamá, del 40 al 1, con todos tus éxitos.
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10: Arrancamos random. Feliz tarde a todo el mundo que está conectado con nosotros en Los 40 Panamá. Hoy martes 22 de septiembre. ¿Cómo estás, María Laura?
11: Muy buenas tardes. Bien, gracias. ¿Y tú, Boris Vega? ¿Qué tal?
10: Todo chilling, todo cool, todo bam, bam, bam.
11: Qué bueno. Oye, viene un aguacero, ¿ah?
10: Eso es lo que estoy viendo. Se asoma aquí en la ventana desde el piso 17 en los estudios de Los 40 una nube negra. Qué bueno. Que trae lluvia, que es bendición también,
11: claro, por supuesto que sí.
10: Para que crezcan las plantas, para que la gente se hidrate y para que los ríos tengan caudal. Entonces, no nos ponemos bravos por eso.
11: Y también para que se forme tranque. Así que 6261-6309, estamos atentos a sus reportes de tráfico la tarde de hoy en Ciudad de Panamá. Gracias por estar en sintonía de Random. Les recordamos nuestros contactos, el WhatsApp de cabina 6261-6309 y nuestras redes sociales, Boris.
10: Arroba Los 40 Panamá, igualito en las redes oficiales de Los 40, arroba María Laura Spiel y arroba Boris Vega con dos al final. Y si quieren algo extra, bueno, arroba Los 40 PMA, que es donde subimos las cosas como de risa graciosa y, bueno, los errores que a veces uno comete.
11: Bloopers.
10: En backstage.
11: Exacto.
10: Sí. Así que ahí tienen los contactos. Estamos ready para el Cranberry, luego de escuchar Sally Perrea de Sech.
11: Empezamos fuerte.
10: Claro, ¿por qué no? Ah, metiéndole a cositas, como dice Rawayana, que viene ahora con Se Vienen Cositas.
11: Excelente.
10: Suena a los 40.
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1: Seguimos con más en Random. Feliz tarde a todo el mundo. Escuchabas lo nuevo de Miley Cyrus, Bass, Persuade, sonado por acá en los 40 a esta hora de la tarde. Hoy martes 22. Y bueno, a esta hora también
2: Miley Cyrus, que ya no se llama Miley Cyrus, es la cosa, ¿no?
1: Ella
2: ahora se llama Miley.
1: Yes. Los artistas hacen eso, como Dana Paola se pone en Instagram Dana. Ajá. Entonces ahora Miley se puso Miley.
2: Sí.
1: Nada más se quitó el apellido. Es como si yo en mi Instagram quito Boris Vega, me dejo Boris.
2: No, pero yo creo que eso va más allá en el caso de ella. Acuérdate que lo que hablábamos de su papá y no
1: exacto,
2: sé qué.
1: El caso del father y la cosa. Ajá. Todo, ¿no? Pero
2: ella
1: bueno.
2: Ella quiso como mandar un mensaje contundente ahí con ese cambio de nombre.
1: Sí, yo me imagino que ella, o sea, no se quedó con lo que le hizo el... No lo que le hizo el papá, sino los roces y toda la cosa.
2: Con la mamá, sí.
1: Entonces,
2: ella tomó full el lado de la mamá.
1: Ajá, entonces decidió quitarse el apellido.
2: Exactamente. Pero bueno, si tienes a alguien en Colombia, con Western Union envía dinero desde la app, web o agencias, directo a Nequi o a una llave breve. Así de simple.
1: Sí, señor, buenísimo. Así que ya saben, a disfrutar de esto. Mucha gente que escucha los 40 tiene familia en el exterior y en Colombia. Tengo varios amigos aquí que no escuchan. Que sí. son de, tienen familia en Colombia.
2: Sí, claro.
1: Inclusive. Uh-huh. Así que se vale, es válido ahí que esta información.
2: Se vale todo.
1: Es
2: se
1: muy
2: vale
1: importante. Todo. Y el Metro de Panamá es un espacio que compartimos todos. 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Cede tu asiento.

0: con Iván Barrios y Os Almirantes, con todos sus éxitos en Hard Rock Café Panamá, el único de Centroamérica. Como artista invitado, David Cabal con el opening. Está pendiente porque estaremos regalando las entradas en nuestros programas y en nuestras redes sociales.
1: Creo que Derek hoy estaba regalando temprano, así que saludos a los que estaban escuchando Classic y se ganaron las entradas con Derek Lee en los 40 Classic. Y
0: excelente.
1: Bueno, claro, y bueno, nosotros, tú sabes, más adelante vamos a regalar también por acá en los 40 Fórmula, así que, y adicional aquí en Random.
0: Súper bien.
1: Pendi. Oye, señores, saludos a los que están pidiendo música. Más adelante lo vamos a complacer. Se activó un fan club en este momento, así que saludos al fan club que se acaba de activar. Si eres del fan club y estás escuchando, quiero que hagas lo siguiente: que me mandes un icono de una oreja. A ver, quiero que los del fan club que están pidiendo canción, ajá, nos manden un icono de una oreja.
0: Ah, ok.
1: ¿Ok?
0: Perfecto.
1: Y así le pongo la canción.
0: Ok, me parece excelente. ¿Es válido? 100%.
1: Okay. 6261-6309, ahí para que nos manden su icono.
0: Oye, bueno, ayer estuvo tan bueno nuestro top 6 y tuvimos tantas cosas de qué hablar que en realidad no nos alcanzó el tiempo para tanto material que había del fin de semana. Y hoy tenemos pues un montón de cosas que no nos dio chance de hablar ayer, como por ejemplo lo de J Balvin. No sé si lo hablamos ahora o más adelante.
1: Más adelante, porque tengo una pa' allá.
0: A ver.
1: Tengo una pa' allá. Esto es lo más viral.
2: Lo más viral del día.
1: Bueno, tú sabes que ayer hablamos de Alexintec Buco.
0: Sí.
1: Hablamos también, hicimos un top 5 en homenaje a Alexintec. Y hoy, un artista del género urbano le mandó su inscripción a la Universidad del Perreo. Le dio una beca. Wisin, él sacó un álbum que se llama La Universidad del Perreo.
0: Ajá.
1: Y Wisin hizo un documento de la Universidad del Perreo dándole una beca a Alexintec para que se inscribiera totalmente gratis en la Universidad del Perreo.
0: Se lo hizo llegar personalmente.
1: Lo publicó.
0: No te lo puedo creer.
1: La botó Wisin, mamá.
0: No, o sea, ya quiero ver el comeback de Alexintec.
1: La botó demasiado pretty. O sea, me encantó eso. Como que dice que, brother, mira, tú estás hablando demasiado locuras. Te voy a enseñar a hacer perreo. O sea, me encantó la carta. Ay, se me perdió. Ah, espérate. Yo creo que la debo de tener por aquí. Voy a buscar la carta que me la leí completita. Y está muy cool. O sea, no dice nada malo.
0: ¿Está perdonando?
1: Sí. O sea, él es espectacular haciendo marketing. No tiene nada malo, de verdad. Pero es súper bien, Wisin, ¿no? La botó totalmente. A ver, ¿dónde está la carta? Ay, no la está en el Insta.
0: Llegó una carta.
1: Sí, o sea, me encantó la creatividad.
0: ¿Y de quién será? ¿Tú no sabes qué es eso, ah?
1: Mira, aquí está. Aquí está inicio de clase. Acá está, espérate. Dice, Universidad de Perreo, comunicado número 5. Estimado señor Raúl Alejandro Escalladillo Peña, conocido artísticamente como Alexintec, tenemos el honor de informarle que tras una rigurosa evaluación de su trayectoria, el Comité de Admisiones ha resuelto otorgarle una beca completa para cursar estudios en la Universidad del Perreo. Esta beca incluye matrícula completa, acceso a todas las cátedras y un lugar reservado en primera fila para la clase magistral del semestre. Le damos la bienvenida a la familia. Aquí se viene a aprender, a sudar, a perrear con honores. Atentamente, Comité de Admisiones de la Universidad del Perreo.
0: Déjame decirte que la gente de mercadeo de Wisin está on fire.
1: Exacto.
0: Yo, o sea, no sé, la botaron.
1: O sea, yo no sé exactamente si fue Wisin o... Ah, sí, la Universidad del Perreo Oficial. Hay una cuenta que se llama la Universidad del Perreo Oficial. Entonces, ahí fue donde subieron la carta. Man, o sea,
0: y lo etiquetaron a Alex.
1: Déjame ver.
0: Y si no, igual la gente en los comentarios.
1: Sí, lo etiquetaron. Mira, ahí está, ¿ves? Alexintec.
0: Frenteado.
1: Alexintec, frenteado. O sea, eso no es para más nadie. Eso es para ti, Alexintec.
0: Ay, no. ¡Dios! Me encantó.
1: Man, la votaron. Mira,
0: excelente.
1: ¿Quién mandó? Piwi. ¿Qué es de Piwi Kenju? Mandó la orejita, él sí está ahí escuchando.
0: Mira tú, el único que... Entonces no, lo lamento.
1: Lo lamento, pero no.
0: Nos dimos cuenta.
1: Adiós.

0: Pero bueno. Man, esto son estrategias.
1: Qué locura.
0: O sea, sí, es que ya yo, zorro viejo. Zorro viejo. ¿Cómo se llama? Más vale diablo por viejo que por diablo.
1: Exacto.
0: Entonces ahí está. 6216309 WhatsApp de cabina y para que nos puedan escribir y estar en sintonía de los 40. Otro que tiene música nueva y, bueno, no es tan perreo, sino más plena, como nosotros acá en Panamá, obviamente, porque es panameño, es Bosa. Él sacó esta canción que cuando hizo el preview del video, la gente se volvió loca porque es que, ay, no está con la novia y que está agarrando la otra, que no sé qué, que está bonita la modelo, ay. Y entonces, obviamente es un video musical, hermano.
1: Claro.
0: Es un video musical. No fue como el Tachi que salió tocando nalga como la, eran como 5 mujeres ahí en tanga. Yes. Sino que este es una modelo y no estaba enseñando cosas. Mm. Estaba enseñando. Yo no vi enseñando nada.
1: Pues.
0: Dime tú, ¿tú viste?
1: Yo no he visto el video oficial, yo vi el backstage. En el backstage yo sí vi cosas.
0: ¿La muchachita estaba enseñando?
1: Ella estaba en lencería.
0: ¿Sí?
1: Claro.
0: Ay, no, yo no vi eso.
1: Ay, por favor.
0: Vamos a tener que buscarlo.
1: Que sale el Bosa dándole un besito en el cuello a la muchacha. Claro, la tiene agarrada así.
0: Yo no vi eso.
1: Claro.
0: Bueno, vamos.
1: Y hasta la novia del Bosa agarró y le comentó en la publicación de que, oye, oye, mucha confianza.
0: Oh my God. Bueno, vamos a escuchar la canción y vamos a ver si el video está disponible porque yo quiero ver, porque yo no he visto nada de eso. Vamos con Quiero Despertar del Bosa, lo más nuevo.

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6: Son las 5 en Ciudad de Panamá.

0: Seguimos con más por acá en Random, escuchando a Aitana, superestrella en los 40, una de las canciones más sonadas en toda la franquicia de los 40, porque está sonada en España, en Colombia, en México y en muchos lugares, está sonando superestrella de Aitana.
1: Ay, a mí me encanta esa canción.
0: ¿Sí?
1: Me encanta.
0: ¡Superestrella!
1: Hubo un par de días en los que no me gustó mucho, pero ya otra vez me gusta.
0: Ya, yo te dije.
1: Sí, sí, sí.
0: Yo te dije que te iba a gustar.
1: Sí, sí, sí.
0: Ay, pero bueno, señores. ¿Qué pasó? No era risa. Superestrella Aitana sonando en los 40. Entramos en el bloque de las 5 de la tarde. Mira, si ustedes supieran los bochinches y la cosa que uno habla por acá.
1: Yo sé que te gustó. Ja.
0: Dios mío, seguimos hablando que hace falta el podcast, pero bueno.
1: Ay, sí. Sí, sí, sí.
0: Pero bueno, ahí vamos.
1: ¿Qué
0: ahí
1: podcast?
0: ¿Ah?
1: El podcast, ¿qué podcast?
0: Ah, sí, totalmente. Hey, 6261-6309, ¿sabe, cabina? Saludos a los que hoy están de vuelta al trabajo, luego que ayer estuvieron libres porque era día de conmemoración judía, y ahora están de vuelta al trabajo porque estuvieron el día de ayer libre, ¿no?
1: Exacto, exacto. Ayer estaba la calle despejadita, pero hoy ya todo volvió a la normalidad y se notó.
0: Y sí, ya el tráfico. Y la gente media que no sabe manejar ahora. O sea, yo no sé por qué la gente no sabe manejar.
1: Eso es un pan de cada día.
0: ¿Será?
1: Por eso me voy a comprar un caballo.
0: Dios mío.
1: Me anda por ahí en caballo. Y me ahorro la gasolina también.
0: Y te van a multar.
1: ¿Sí?
0: No.
1: No sé. ¿Cómo es eso?
0: No sé, digo yo.
1: ¿Uno no puede andar por ahí normal en caballo?
0: Habría que preguntar.
1: Yo nunca he visto, dije, random, una persona por ahí, dije, en caballo, en la calle.
0: No. O sea,
1: nunca.
0: Aquí en Panamá no hay policía montada de caballo.
1: Ahí dijeron.
0: De repente en el interior, ¿ah? Puede ser. No, yo creo que en las tablas sí he visto policía montada en caballo. Aquí en la ciudad no. Dice, ¡Gusto! ¿Qué es eso? Saludo la amiga que te sintonía. ¿Qué será?
1: Mira, como el último sticker iría yo así en un caballo.
0: Reina.
1: ¿Y yo qué hago ahí? Ah, no, me confundí.
0: Ah.
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0: Oye, vamos a qué dice Rafael. Mandó una nota de voz. A ver qué dice Rafael. A ver, hola. Hola.
1: Hola.
2: Buenas tardes, mi pana de Random de los 40 principales. ¿Cómo están? Yo pienso que la gente, de verdad, muchos no saben manejar. Aquí que pareciera que hay mucha gente que le regalan la licencia. Pero hay muchos que sí saben manejar y manejan muy bien y manejan a los locos. Se la tiran de chumaje, andan corriendo como unos locos.
0: Sí.
2: Y lo que nos falta a nosotros es cultura y educación de manejo y respeto. Porque eso no lo hay, no lo tenemos ninguno.
0: Total, estoy de acuerdo.
2: No te dan paso, no te dan paso, si te vas a cambiar de paño tampoco. Esto es una locura. Y todo el mundo anda apurado, todo el mundo quiere llegar rápido, pero por unos segundos evitas accidentes. Así que a veces hay que pensarlo muy bien.
0: Así mismo, mi hermano. Pues. Así
1: vos
0: mismo.
1: Veis, Rafa, vos veis eso.
0: Así mismo,
1: de acuerdo,
0: bro.
1: De acuerdo.
0: Así mismo. Dice, oye, ¿tienen boletos para el básico? Sí, no hemos activado todavía, pero sí tenemos. ¿Quieres regalarlo ya o qué?
1: Dale. Aprovechemos que la gente está emocionada con el básico.
0: ¿Tú dices?
1: Claro.
0: ¿Cómo lo regalamos? Tú ponlo, yo lo regalo. Tú, te voy a dar la oportunidad de que
1: dale,
0: tú,
1: pues de aquí al próximo bloque te tengo como.
0: Que tú tengas la dinámica para regalarlo.
1: Dale.
0: Mira, que te estoy dando la oportunidad de la dinámica.
1: Dale, está bien, de aquí al próximo bloque.
0: Para que me lo digan que yo me pongo duro y que no le quiero regalar las cosas a la gente. ¿Qué pasó?
1: No, sí, ahorita pensamos en eso, tranquilo.
0: Ok, perfecto, dale, estoy de acuerdo. 6251-6309, dice, anótame ya. ¡Qué fácil!
1: ¡Wow! Anótame ¿qué? Ya, dice, mira tú.
0: Bueno, ella es fanática fiel de Random, así que podríamos pensarlo.
1: ¿Qué tan fiel?
0: ¿Qué tan fiel?
1: ¿Qué tan fiel? ¿De qué nivel de fidelidad estamos hablando?
0: Me gusta, ¿sabes qué? Hagámoslo así. Si tú eres fanático de Random, demuestra qué tan fiel eres. ¿Te parece?
1: Está bien.
0: Y si ella demuestra qué tan fiel es, que nos diga algo de Random que no saben los oyentes que escuchan de vez en cuando. Ella tiene que saber.
1: Algo como que fijo, que pasa todos los días, que solamente...
0: Algo que un fiel oyente debe saber de nosotros de Random. Ajá. Del programa, o de tú, o mío, o lo que sea.
1: Bueno.
0: Ok, hay una nota de voz que dice.
2: No, Maracucho no. Maracay, se quita de Caracas. Maracucho viene siendo como más o menos como Chiricucho. Yo tengo un pana que es Chiricucho, que está casado con una... Es Maracucho, casado con una chiricana, esa mezcla es bien violenta. Ojo. Saludos.
0: ¡Salud!
1: Ah, tú eres de Maracaibo, tú eres de Maracay. Ok, mala mía.
0: Ok. No entendí lo que dijo, pero es válido.
1: yo sí le entendí.
3: Dale, chico. Oigan, si es por fidelidad, me tienen que dar como 100 boletos.
1: Es verdad.
0: A ver, habla pa' ver, Indira. Habla pa' ver, Indira, pa'
1: mira,
0: ver.
1: Mira, lo que es Indira, Javi, el otro amigo que gusta de mi hermana, esos son de que súper fieles.
0: Dice, mandó una foto de los chats, ¿eh? Dice, ¿qué tan fiel? ¡Chaste de 2023! ¡Wow! Sí, aquí está, 25 de mayo de 2023, mira. Ahí está. 25 de mayo de 2023 fue la primera nota de voz que mandó.
1: ¡Wow!
0: ¡Qué pretty! Mira. Bueno, manda tu nombre, ya. Lo demostró, ya. Nombre tuyo y de tu acompañante, ya. Excelente. Te apuntamos de una vez. Eres ganadora. Ahí está. Nombre... completo, no apodo.
1: Pero bueno, ya ella mandó captura. Ya si alguien más manda, ya no puede ser captura. Tiene que ser otra cosa. Alguna información que tengan, algo que sepan, algo que hagamos aquí, que nada más si escuchas todos los días lo sabrías.
0: Dice, pregunta para la fiel. ¿Qué influencer amiga de Cuarita no le gusta que hable en Random?
1: Ah, esa está buena. Esa está buenísima, esa pregunta.
0: ¿Qué influencer amiga de Cuarita no le gusta que hable en Random?
1: O sea, que a Boris no le gusta que se hable sobre ella. No me parece que ni tú sabes.
0: Ah, sí, claro.
1: Claro.
0: Hay otra, el que es frío oriente sabe que aquí a mí no me gusta que hable.
1: Exacto.
0: ¿O de quiénes, pues? Más o menos. Porque...
1: Más que nada, ¿de quién?
0: Tú dices, ¿no?
1: Hay una que es...
0: Yo no tengo nada en contra de ella, pero no sé. Yo creo que no es relevante. Está hablando de eso, pues.
1: Bueno, para gustos los tamaños, perdón, los colores.
0: Ay, Cuarita, tú ya estás en lista, estás al lado. Ahí está, ya la mía mandó el nombre.
1: ¿Ah, sí?
0: Sí, con la compañera.
1: Ah, pensé que la adivinanza de la pregunta de Cuarita.
0: No, ya, la oyente que se lo ganó. Ahí las entradas, espérate, tengo que hacer mi lista de Random. Vamos a abrir de una vez para hacer la lista básico Random. Ok, aquí está. Ey, aquí está. Vamos a hacer. Ok, ahí está. Voy a anotar los nombres. Ya están en lista para cuando lleguen directo. Pues ya directo, desde las 7 de la noche a Jarro Café. Ahí van a estar las puertas abiertas. Show va a empezar a las 8:30. Así que más o menos ahí para que la gente se vaya poniendo al día. Sí, Yanil.
1: No me digas que también respondió la pregunta de Cuarita.
0: Sí, también respondió
1: la
0: pregunta.
1: No, pero no vamos a decir.
0: Viste, fiel oyente.
1: Oye, de verdad que sí, lo comprobó. Bueno, doblemente comprobado.
0: ¿Alguien más que quiera ganarse entradas para el básico? ¿De qué influencer dice Cuarita que a mí no me gusta que hablen aquí en el programa? Aquí. Ahí está. Ya el man la puso. Manda tu nombre y el de tu acompañante, pues, para ponerte lista.
1: ¿Ya lo adivinaron?
0: Ya lo adivinaron.
1: Ah, es que él es fiel oyente. No me sé el nombre de él, pero ese es un dije, cuñado mío.
0: Exacto. Oye, ¿quieres escuchar algo de Iván Barrios o de Os Almirantes?
1: ¿Cuál? Yo.
0: Ajá.
1: Iván Barrios.
0: Ok, vámonos con Iván. Entonces, como tú elegiste el artista, yo elijo la canción.
1: Ok.
0: Entonces vamos con esta. Suena por acá en Los 40, Me he enamorado de Iván Barrios para calentar motores en Los 40 Básico.
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2: Vimos cómo hacen Random. A esa hora de la tarde escuchabas Ley Seca de Gui Cortés con Anuel a esa hora. Y bueno, la gente saliendo del trabajo, la gente rumbo a la casa escuchando los 40. Y esta es la hora en donde quieren hablar un poquito más, ¿no?
3: Para que sepas que ahora me voy a volver a obsesionar con esta canción. Porque no, yo no me acordaba. Se llama Porfa, de Fate con Justin Quiles.
2: Te digo porfa, no te vayas.
3: Ok, les doy contexto. Estábamos escuchando una canción antes. Y yo le digo a Boris, dije, man, esa canción suena demasiado 2020. Y yo dije, o sea, la seguí escuchando y dije, man, hay una canción igualita que yo escuchaba en esa época. Y estaba busque y busque y busque en mi playlist y por fin la encontré. Mira, yo sabía que era de Fate. Es de Fate con Justin Quiles, se llama Porfa.
2: Exacto.
3: Es muy buena.
2: Muy buena, bueno. Pueden escucharla cuando quieran en los 40 Urban, ahí la colocamos.
3: Pero no.
2: Yo la mezclo siempre.
3: Ustedes vieron lo que me acaba de hacer Boris. El man hizo como que la estaba buscando para ponérmela y dije... Pues no, la pueden escuchar. Ah, ¿cómo así? Ey, búscala, vamos a poner.
2: Ahora más tarde, pues. Oye, dale, pues. Seguimos como por acá en Random.

0: ¿Qué dice la mía? Amiga, esta no te voy a poner el aire. No sé. ¿Será que la pongo?
1: Hay que ver qué vamos, dice.
2: Okay. Hoy me fugué. A las 5 en punto salí volando. No sé nada. Todo puede quedar para mañana. Mañana también tenemos que tener trabajo. Así que ahí lo dejamos para mañana. Nada, oye, yo los escucho a ustedes en los 40, desde antes de pandemia, desde antes, mucho antes de pandemia.
0: ¡Qué bueno!
2: Pero bueno, en algún momento se borraron los mensajes y los tengo del 2023 para acá.
0: Suele pasar, uno cambia de teléfono. Uno cambia de teléfono y se le borran los chats, me pasa. He buscado chat viejo ahí y no los encuentro porque como he cambiado de teléfono, como que el WhatsApp no guarda todo eso, pues.
1: Chiso, yo no borro nada, yo tengo todo.
0: Yo tengo conversaciones de qué año, vamos a buscar.
1: Yo sé que hay gente que borra los chats, a mí me parece eso admirable, la gente que tiene que un solo chat en su lista de chats, porque va borrando todos los chats. Uh-huh. Chuso, te voy a decir cuántos chats yo tengo, Boris. Ay, no.
0: No, yo también, podemos ver, a ver, vamos a sacar la cuenta.
1: Tengo 287, pero sin leer.
0: ¡Ay, no!
1: ¿Cómo calculo cuántos tengo en total?
0: Ok, mira sin leer los míos. 392.
1: Yo tengo 289, pero...
0: Pero no, en todos no me dice la cantidad.
1: No.
0: Ok, vamos a pagar hasta tu último chat. ¿De qué año es?
1: ¿Estás loco? ¿No voy a llegar nunca?
0: Sí, puede. Dale, mira cómo estoy haciendo.
1: No, mira, tú agarras la barrita y ¡zuas! Te gané.
0: Mira, el mío está de 2017.
1: Estás pasado. Con razón tienes tanto mensaje. A ver. Ay, 2017 también.
0: Creo que esa es la época que empezaron los iPhones a ser famosos aquí en Panamá.
1: Porque del 2015 tengo, pero un grupo. 2016 otro grupo. Y en el 2017...
0: Ah, tienes 2016.
1: Otro grupo.
0: ¿Tienes 2016?
1: Chats tengo desde el 2018.
0: Pero chats no tienes desde 2016.
1: Mira, lo que tengo en el 2016 son unos grupos.
0: Ah, déjame grupos para ver, espérate. Porque yo tengo chats de 2017.
1: ¿Y qué TVN conductores? Wow.
0: Grupos, a ver, voy para abajo para grupo. ¿Qué hace el grupo?
1: Holguín 2016, cuando me fui para Holguín en Cuba, imagínate.
0: 2017, grupos también. Sí, hasta ahí. Pero bueno. Ahí está, señores, cosas random que pasan en random. Dice, yo no puedo tener nada sin leer, me da algo. Solo los abro para que no salga sin leer. ¡Ay, no! Wow. Tienes que responder. ¿Cómo no va a responder sin leer?
1: Quedé lloviendo aquí, chat viejo.
0: Deja eso, por favor, ya. Que tu... ¿Cómo se llama? Tu TOC te deje en paz, por favor. Tenemos que hacer el top 5.
1: Mi TOC tiene que salir de este cuerpo.
0: Por favor, sal de ese cuerpo. Está en este bien. Momento. Ponle pausa.
1: ¡Wow! Gente que ni me acordaba.
0: ¡Ponle
1: de su
0: pausa
1: existencia.
0: A eso!
1: ¡Oh, my God!
0: ¡Por favor! No quiero problema después y que... ¡Ay, para qué escribir!
1: ¿Qué va? A mí si no me agarran en eso.
0: No. Mira, no, yo ni publico, ¿cómo se llama? Estado de WhatsApp, porque yo no creo que me esté escribiendo todo el mundo.
1: Yo menos, ¿qué va?
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0: María Laura, ¿qué día es hoy?
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1: Sabloso, delicioso.
0: ¡Oh, qué rico! Pasa para todo el mundo que está siempre en sintonía de los 40.
1: Sí.
0: Los 40. A ver, mandaron otra nota de voz para acá. ¿Qué dice? A ver.
1: A escuchar.
3: Boris, papi, tú deberías optar esa teoría de ella, que ya no puede tener nada sin leer, porque ahí me dejaste ahí en el olvido, ni siquiera para dejarme en visto.
0: No, pero yo no sé qué pasa aquí.
1: Solo en el olvido, en el muelle de San Blas.
0: Yo no sé por qué el mensaje él nunca me llegó. Qué raro.
1: Qué raro.
0: Sí. Digo, por lo menos la captura que me mandaste sí la pude leer. Así que ya tomé medidas, señores. Espero que ustedes vean los cambios pronto. No voy a decir más nada. Así que, pero bueno, para que sepan que ya los tomé en cuenta. Saludos.
1: Ni idea de qué
0: estás hablando. Bueno, ellos saben de qué estoy hablando. Ah, él, bueno. Él y también la otra amiga que era fiel oyente de hace muchos años.
1: Okay.
0: Sí. Oye, 6261-6309. Vamos con el top 5 del día de hoy por acá en Los 40. Recuerden que pueden también seguirnos en redes sociales, @los40panamá.
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0: Top 5 random del día de hoy, Mara Laura.
1: Top 5 señales de que alguien quiere llamar la atención.
0: Ajá, exacto. Alguien que sube estados de WhatsApp a cada rato.
1: Quiere llamar la atención.
0: Man, yo no tengo tiempo de ver estados de WhatsApp.
1: Ay, entonces suben la misma historia al estado de WhatsApp, a la historia de Instagram, a la historia de TikTok.
0: Ah, sí, suben todo igual. Sí, bueno, ¿sabes qué yo haría?
1: A la historia, no sé si ex tiene historia, pero si tiene, ahí también la sube.
0: Okay, voy a hacer algo. Yo nunca subo historias a WhatsApp.
1: Ay, no, te vas a arrepentir toda tu vida.
0: Pero voy a subir el flyer del básico. Para ver quién me escribe.
1: Bueno, en ese caso porque conviene.
0: Vamos a ver.
1: Pero igual, te va a empezar a escribir un pocotón de gente, Boris. No te puedo explicar. Yo una sola vez en mi vida, cometí el error de subir una imagen, una foto mía a mis estados. Esto fue hace años. Me empezó a escribir gente que tenía mi celular guardado, que ni yo los tenía guardados a ellos.
0: ¿Serio?
1: Dije, ay, yo no sabía que te tenía, ¿cómo estás? No sé qué. Yo, ay, no, más nunca subo nada aquí.
0: Ay, no, pero espérate,
1: vamos. ¿Y tú sabes cómo va a funcionar WhatsApp ahora, no?
0: ¿Cómo va a funcionar?
1: WhatsApp, si no has creado tu PIN, ve creándolo.
0: ¿PIN? ¿Cómo así?
1: Sí, señor.
0: ¿Cómo? ¿ICQ? ¿Cómo
1: es? Sí, como bebé PIN. Ahora ya no vas a tener que dar tu celular, tu número de celular, sino que vas a poder dar un PIN. Y con eso la gente te puede contactar por WhatsApp. Ya yo creé el mío.
0: Pero no es lo mismo que el número, pues.
1: No, porque con el número te pueden llamar a tu celular.
0: Ah, como para que la gente no moleste.
1: Exacto. Oh. Déjame ver dónde encuentro yo ese PIN aquí, account.
0: Ok. Entiendo.
1: A ver. Ay, no sé. Ah, es un username. No es un username. Y hay una cosa, es que key.
0: O sea, como si fuera código. Como si fuera el Instagram, pues.
1: Contact me by username.
0: Como si fuera el Instagram, o sea, que tú das tu username y ahí es donde te busca la gente. ¿Será?
1: Ajá, y le tienes que dar un número clave a la persona para que te pueda escribir.
0: Ok.
1: O sea, la gente que ya tú tienes guardada, que tiene tu celular, no va a necesitar el código, pero el que no te tenga, tú tienes que darle ese código, tu username y el código para que te pueda escribir.
0: Mira tú.
1: Oye.
0: Pero eso no me la sabía. Pero parece ganas de hacer que no tenemos nada que hacer para innovar el WhatsApp. ¿Qué hacemos?
1: Pero tú no tienes eso.
0: No.
1: Sí, pero seguro ya lo hiciste ni te diste cuenta.
0: Tú dices.
1: Mira, te metes en WhatsApp, account, username. Abajo.
0: Espérate, vamos a buscar WhatsApp.
1: En configuración.
0: Ah, ok. Me voy.
1: Account, abajo.
0: Mira, aquí, username. Aquí estoy en mi perfil, ¿verdad?
1: Ajá, busca account, baja.
0: A ver.
1: Están todos los oyentes ahorita mismo en este momento viendo para ver si tienen usuario de WhatsApp.
0: Dice, me sale...
1: Username, ¿ya te salió?
0: No.
1: Dame acá el celular.
0: Ok, a ver.
1: A ver.
0: Ok. ¿Qué dice?
1: Aquí estoy en tu perfil.
0: Ajá.
1: Me voy a cuenta.
0: Ajá.
1: Nombre de usuario. No lo has creado.
0: Ah, bueno. Ni lo voy a crear.
1: En algún momento lo vas a tener que crear.
0: ¿Tú crees?
1: Te van a robar el nombre.
0: ¿Estás loca?
1: Por eso de una vez fui creando el mío.
0: ¿Serio?
1: Antes que se me agote. Ahí pues... te da las opciones de lo que puedes usar y todo.
0: ¿Serio?
1: ¿Sí?
0: Borisín, ¿puedo poner ahí?
1: Borisiño.
0: ¡Borisiño!
1: Boris Lamboglia, ¿puedes poner?
0: Bueno, ¡top 5!
1: Señales de que una persona quiere llamar la atención.
0: Dice, ese man quiere llamar la atención y llamó de verdad la atención de la ATTT. Dice, multan a chofer de busito pirata por letrero que decía Crocs pagan por kilo. ¡Ah, no! ¡Gordas!
1: ¡Ah!
0: ¡Gordas pagan por kilo!
1: Creo que tú leíste Crocs. No. ¡Ay, no! ¡Gol!
0: ¡Ay, no! Es que vi la X y yo dije...
1: Solito te goleaste.
0: Yo me goleé solo. Me autogoleé. Dice, gordas pagan con kilo. Pero me da risa.
1: Chavale bestia.
0: Pero mira lo que me da risa. Multan al pilata por el letrero, pero no por ser pilata. ¿Te diste cuenta?
1: No, pero ahí debe llevar multa por las dos
0: ¡qué
1: cosas!
0: ¡Qué locura, bro! O sea,
1: el man está haciendo pirata y está discriminando para acá abajo.
0: Exacto.
1: ¡Ay, no!
0: ¡Chala vida! Dice, hola, Boris. ¿Quién me escribió? Oye, Dice dos miembros, que esto es un grupo.
1: Los 40 Panamá, ¿cómo así?
0: ¿Quién creó ese grupo?
1: Ey, ¿qué está pasando?
0: Ey.
1: Se está descontrolando.
0: Se está descontrolando la cosa aquí.
1: Superinteligencia artificial. Dios. Ay. Ellos solitos van creando grupos para ganarse las entradas del básico. Ay,
0: ¿será? No. ¿Será? Mira.
1: Yo no sé.
0: Dice Ruby, acá dice Ruby. ¿Quién será Ruby?
1: Ni idea.
0: Dios, manda detalle.
1: Dios mío.
0: A ver, dice,
1: señala de que quiere llamar la atención.
0: Crea un grupo de WhatsApp y lo
1: que
0: vete.
1: Se llame como la empresa donde trabaja Boris. Dios mío.
0: Ey, 6261-6309 dice, está diciendo el user de WhatsApp de Boris. Ahora le van a escribir a algún fan random que le guste Boris por eso. Ah, pero no, yo no he puesto mi nombre.
1: Ah, no, pero los que gustan de Boris aquí le mandan nota de voz frenteado, así que por eso no.
0: Exacto, por eso no hay problema.
1: Ay, no.
0: 6261-630, señales de que quiere llamar la atención. A ver.
1: Ay, señales de que quiere llamar la atención.
0: Ajá.
1: Bueno, pero este no te va a gustar mucho a ti.
0: ¿A mí?
1: Y no lo había pensado bien.
0: ¿Por qué?
1: Pero bueno, no importa, lo voy a decir.
0: Dilo.
1: Igual. O sea, es mi opinión, no estoy diciendo que eso sea una verdad absoluta.
0: Ok.
1: La gente que cierra y abre Instagram, friend.
0: Ah, no, no, eso no tiene nada de malo.
1: O sea, para mí eso es ganas de llamar la atención. No estoy diciendo que sea el caso en todos los casos.
0: Ajá.
1: Y la gente tiene derecho de hacer con su cuenta lo que quiere.
0: Ok.
1: Yo lo que digo es que la gente que dice que se quiere tomar un break de las redes puede simplemente eliminar la aplicación.
0: También.
1: Pero eliminan la cuenta y después hacen una publicación, dizque, hola, sé que he estado desaparecida de las redes o desaparecido de las redes.
0: Mira, yo creo que...
1: necesitaba tomarme un tiempo, no sé qué. A las dos semanas vuelve y cierran la cuenta.
0: Voy a responder. Tienes parte y parte de razón. Parte y no parte. Creo yo, pues, desde mi perspectiva. Parte en que si la cierras, por cuestión de que quieres hacer un detox, ponte, de las redes sociales, cosa que puede pasar, es cosa tuya. No tiene, o sea...
1: Tú puedes eliminar la aplicación, Ian. Si en verdad tú quieres hacer un detox, tú eliminas la aplicación y tú no te enteras de qué está pasando.
0: Digo, pero si tú cierras tu sesión...
1: Sí, tú nada más tienes que cerrar sesión, no tienes que cerrar la cuenta.
0: Digo, exacto, tú cierras la sesión y apareces como...
1: Exacto, ni siquiera tienes que eliminar la app.
0: Ajá,
1: nada más con cerrar sesión es suficiente, pero la gente quiere venir a eliminar
0: cuando,
1: la cuenta.
0: Cuando llaman la sesión, cuando llaman la atención, es que suben el post diciendo que están de vuelta. Yo creo que ahí es donde están.
1: No, y hasta avisan a veces.
0: Ajá, es que oye, me voy a desaparecer. Ahí es donde de repente. Pero digo, si tú quieres una paz de repente un tiempo de detox, si tú te desapareces y vuelves de la nada sin decir nada, yo creo que ahí no es que esté llamando la atención.
1: Y yo creo que tú tienes derecho a hacer eso una vez,
0: claro,
1: en tu vida.
0: Claro, total.
1: Una vez en tu vida decís que, ¿sabes qué? Me voy a tomar un break, quiero cerrar mi cuenta.
0: Uh-huh.
1: Pero estoy hablando de gente que lo hace a cada rato. Para mí esa gente está llamando la atención.
0: Sí, claro. Digo, que estén diciendo, dije, ay, voy y vengo, no sé qué. Eso es donde quieren llamar la atención.
1: Dije, bro.
0: Ok, voy a hacerlo.
1: ¿A quién le importa?
0: Voy a subir la historia.
1: Ay, Dios
0: mío. A WhatsApp. Son las 5:53. Vamos a ver, espérate. Tush. Ahí está. Vamos a ver cuánta gente me
1: tengo
0: responde.
1: Tengo miedo. Dije, ¡ay, Boris!
0: Dije,
1: yo no sabía que te tenía por aquí.
0: Y ese evento, invítame.
1: Sí. ¡Ay, no!
0: Vamos a ver.
1: Ya. Te va a llenar ese WhatsApp.
0: Ya solté la bomba. A ver, dice, ¿saben que yo subo historias por Instagram y últimamente se replican en WhatsApp? Aún no sé cómo le quito eso.
1: No te creo.
0: Será mía que lo...
1: Lo tiene linkeado de alguna manera,
0: ajá,
1: será.
0: De repente te tiraron la pregunta y tú sin querer lo aceptaste. De alguna manera, suele pasar.
1: Hey, top 5 señales de que alguien quiere llamar la atención. Esto me pasó con una muchachita en el grupo de padres donde yo jugaba antes.
0: Uh-huh.
1: Ella era de estas mujeres que como que... quiere sentir que ella es como el centro de atención donde ella vaya.
0: Ella es.
1: Ajá. Entonces, hay personas, y me voy a tirar mi bombo, y perdón si suena agrandado, pero es la verdad. Hay personas que no necesitamos hacer mucha cosa para crear un ambiente de atracción en el que la gente quiere sentarse a hablar contigo, quiere estar contigo, quiere conversar contigo, quiere parquear contigo.
0: Mm.
1: Tú no tienes que hacer mucho, simplemente ser tú misma y tú atraes a la gente.
0: Claro.
1: Esa soy yo. Pero ella hacía, deshacía, se paraba, caminaba de aquí para allá, hablaba más alto. Ojo, todo esto cuando yo aparecía, ¿no?
0: Ya va el primero. Hola, me gustó tu estado.
1: Yo aparecía y la muchachita se descontrolaba y agarraba al este y agarraba al otro y jalaba, o sea, se ponía como alborotadita.
0: Ajá.
1: Esa es gente que quiere llamar la atención. Yo tranquila, serena ahí sentada, y ella haciendo su show, su espectáculo.
0: Mira tú.
1: Señales de que la gente quiere llamar la atención.
0: Exacto. Ahí ahora no te vos para ver qué dice.
5: Querido oyente, yo no necesito user para tirar los perros a Boris.
1: Ahí está, te lo dije.
5: Saludos.
1: ¡Ay! Ese es mi pelado.
5: Oye, otra gente que le gusta llamar la atención es que pone un estado y se dan cuenta que tú se lo viste y te escriben para preguntarte. Dice, oye, ¿qué te parece mi foto? ¿Qué es eso?
1: ¿Qué?
5: Cojan paz.
0: Yo he visto que a veces tú subes en el Instagram una historia y te sale y es que, bueno, Marielara le dio like, ¿quieres responderle? ¿No te ha salido eso? En el corazoncito.
1: No.
0: A mí sí. Me sale esa acción como que yo, ¿qué voy a responder? Si alguien le dio like, le dio like. Yo no ando buscando
1: ¿Qué
0: nada.
1: ¿Qué respondes a un like? Dije, gracias por tu like.
0: Exacto, dije. Todo loco. A ver, dice. Los que mienten y exageran situaciones para llamar la atención, ¿cierto?
1: También, sí.
0: Cierto.
1: Sí, inclusive sobre sus propias experiencias. Yo no sé por qué hacen eso.
0: Mira, me encontré a una persona diciendo una mentira. Porque yo tengo buena memoria cuando son cosas, tú sabes. Y me acuerdo que esa persona de mi entorno le dijo a otra persona que una chica la había escrito para ir a un lugar y él no fue porque no le respondió o se le olvidó responderle, ¿verdad? En una conversación aparte. Uh-huh. Luego estaba en otro lado con la misma persona y estaba hablando ahora con otra persona.
1: Echándole el cuento que te había echado a ti.
0: No fue a mí. Yo he sido como que el calladito en esa parte. Uh-huh. O sea, yo estaba escuchando la conversación porque fue al lado mío. Éramos tres.
1: Ah, ok. Estabas escuchando ahora decir lo mismo a otra persona.
0: Ajá.
1: Pero
0: porque,
1: diferente.
0: Porque éramos tres personas en primer momento. Uh-huh. Y luego fuimos tres personas en el segundo momento, pero había otra tercera persona.
1: Uh-huh.
0: Y esa persona le contó el cuento diferente a la tercera persona, diciéndole que él había escrito a la chica, pero que la chica no le respondió. ¿Me entendiste?
1: Sí, te entendí.
0: O sea, cuando era un pelado...
1: O sea, primero dije que no fue porque ella no respondió. Ajá, y primero, ahora ella no le respondió. ¿Cómo fue?
0: Primero éramos tres pelados. El pelado del cuento, al pelado invitado, que la chica le escribió a él y él no respondió a la chica. Luego éramos el pelado del cuento y yo y una chica adicional.
1: Uh-huh.
0: Y luego él le dijo a la chica que él fue el que le escribió a la otra chica y la chica no le respondió.
1: ¿Será que ni él mismo se acuerda cómo pasaron las cosas?
0: ¿O se lo está metiendo en una película mental? ¿Será? Y no pasó nada de eso.
1: ¡Ay, qué miedo!
0: Eso da miedo, porque está inventando una historia para llamar la atención, digo yo.
1: ¡Ay, sí! Eso te quiere llamar la atención, seguro.
0: ¿Será?
1: En un escenario le convenía más decir que fue el que no respondió, y en el otro escenario le convenía más decir que...
0: Ajá.
1: Que ella fue el que no le respondió a él.
0: Y eso es peligroso, porque tú no sabes... Cuando una persona actúa de esa manera, tú no sabes cómo va a actuar. Porque
1: ¿qué no dirá de ti después?
0: Ajá, exacto. Entonces, ese es peligroso. Cuando tú ves una persona así, tú tienes que tener mucho cuidado porque tú no sabes lo que va a decir de ti en algún momento, ¿no?
1: Exacto.
0: Pero bueno, a ver, dice, Oli, soy tu fan, dice. Ay, mira.
1: Ahí ha pelado.
0: La Ruby dice. ¡Saludos, Ruby! ¡Gracias! Un abrazo grande. Escriben otro mensaje en el 62616309, que es el WhatsApp de cabina, y dice... Empiezas a poner estados de superación personal. Lo he hecho, dice. Cuando quiere llamar la atención. Top 5, quiere llamar la atención cuando empieza a subir estados de cuentas de superación personal, ¿no?
1: Sí.
0: Dije, sí, porque yo he creado, yo he hecho no sé qué Dios. Ah, y las que ponen las cosas de Dios también.
1: Ah, sí, sí, sí. Dije, bendecida y en victoria.
0: Ajá.
1: También. Si Dios conmigo, ¿quién contra mí?
0: Exacto. Y también,
1: hablando... No puede faltar la foto en el bote.
0: Y hablando de estado, sorry, también la que suben, dije, por ejemplo, yo soy Capricornio. Dije, hoy Capricornio, no sé qué, y ponen lo que dice...
1: El horóscopo.
0: Alguna página que sube el horóscopo de Capricornio.
1: Oye, gente, que señales de que una persona quiere llamar la atención. ¿Qué hace? Como que no quiere llamar la atención.
0: Tú dices.
1: Pero en verdad sí.
0: ¿Cómo sería eso? A ver.
1: O sea, como que dice que no le gusta ser el centro de atención, pero llega contando algo que nadie le preguntó, o se desaparece para que la gente pregunte y que qué pasó, dónde estará, no
0: sé. Se hace el misterioso, la misteriosa.
1: O te dice cosas como que, después te cuento, para que tú quedes, dije, picado.
0: Pero te está dando pista.
1: Exacto.
0: O sea, dice que no quiere contar, pero está dando pista de cosas.
1: Exacto. Ella quiere que estén ahí preguntándole porque le gusta llamar la atención.
0: Entonces, parecido a lo que suben estados o historias, que dice que, oye, estoy cansado de todo. Así.
1: Sí.
0: Como algo así por ahí.
1: Algo así.
0: Ok. Top 5, señales que quieres llamar la atención. Oye, tú sabes que hay gente que de por sí, el panameño llega tarde a todas las cosas.
1: Sí.
0: Pero hay gente que por elección propia quiere llegar tarde para llamar la atención.
1: Ah, sí.
0: A los eventos, a las fiestas, a los cumpleaños y toda la cosa. Uh-huh. Eso es querer llamar la atención.
1: Eso es querer llamar la atención, definitivamente.
0: Uh-huh. O sea, de repente no han hecho introspección del tema, pero sí eso es querer llamar la atención, porque dice, ay, ¿yo para qué voy a llegar temprano a esa fiesta si no va a haber nadie? Pero si todo el mundo pensara como tú, ¿para qué la gente va a hacer la fiesta, le va a poner un horario? ¿Para qué voy a llevar el cumpleaños a María Laura temprano si capaz la gente llega temprano?
1: No sé.
0: ¿Qué?
1: En ese caso no creo que sea llamar la atención. En ese caso de repente la persona no quiere llegar cuando todavía no hay nadie.
0: ¿Por qué? Porque quieres que todos te vean cuando están
1: no,
0: ahí.
1: No, porque no quieres estar ahí solo.
0: Pero si tú eres mi amiga... Y tú me dijiste, Boris, llégate a las 7, por favor, que a las 7 vamos a empezar y vamos a empezar hora reloj.
1: No, si es en un evento de algo personal, yo pienso que sí puedes llegar a la hora que es.
0: Sí, o sea, tú lo estás viendo como persona normal, pero la persona esta que te estoy diciendo que quiere llamar la atención, aunque tú le digas, Boris, ¿quieres, por favor, llega a las 7 en punto, que es, vamos a suponer que es una función, es un bolo, una cosa así.
1: Sí.
0: Y no, porque yo quiero llamar la atención, yo llego a las 7:40, a las 8 de la noche, cuando ya se acabó la tanda del bolo.
1: Exacto, para algo así sí no tiene sentido, pero si fuera que un evento o algo así, yo sí soy de las que, por ejemplo, dije, chuzo, la gente no ha llegado, no quiero estar ahí sola, mejor espero que llegue la gente, para estar como con la gente, pues.
0: Hay gente que yo conozco, y he conocido pelás que me han dicho, ay, yo llego tarde para que me vean.
1: Ay, no, qué pereza.
0: Te lo juro, yo he conocido pelas que me han dicho eso. No, yo dije, sí que no. ¿What? ¿Seriously?
1: Eso sí no lo hago, pero mira que hay varias cosas que yo sí tengo que parecieran de una persona que quiere llamar la atención, pero son rasgos muy, muy particulares de mi personalidad. Uh-huh. Por ejemplo, yo hablo alto. Así hablo yo. Y no es porque yo quiera llamar la atención, sino porque yo toda la vida he hablado así. Uh-huh. Ajá. Y eso no es porque quiera llamar la atención, sino que yo soy así. Me acuerdo que en la universidad... Había gente que decía que... Y yo me entraba porque ellas mismas me decían después, cuando me conocían y les caía bien, uh-huh, ya fuera hombre o mujer, me decían, dije, ay, yo pensé que tú eras una ridícula. Y yo dije, ¿pero por qué? Dije, bueno, por la forma en la que tú caminas.
0: ¿Qué tiene que ver eso?
1: Bueno, ellos pensaban que yo quería llamar la atención porque yo llegaba a la universidad arreglada, a veces llevaba tacones y caminaba de cierta manera, pero no tenía como un contexto de por qué. Uh-huh. Yo cuando estaba en la universidad, yo estaba en concursos de belleza, trabajaba en televisión, o sea, hacía cosas que ameritaban que yo fuera a la universidad arreglada.
0: De esa manera, claro.
1: De esa manera. Pero la gente nada más por verte así, ya asume que tú quieres llamar la atención, uh-huh, y que eres creída. Uh-huh. Y ya después cuando me conocían, era y que, wow, en verdad no pensé que fueras tan accesible y tan pana, pensé que eras una ridícula. Yo dije,
0: o sea, María Lara parece una man de la esquina, bro. O sea, man le habla a todo el mundo.
1: Exacto.
0: A veces, yo soy social, pero yo puedo saludarte, pero yo no me puedo quedar hablando tiempo con tiempo porque tengo tantas cosas que hacer. Y a veces yo voy a marear, es que...
1: No, y entonces yo estoy desocupada.
0: No, pero...
1: Tú eres el más ocupado.
0: No quise decirlo de esa manera, sino que que yo te veo... O sea, vamos a poner el ejemplo, el mejor ejemplo es el gimnasio, Fred. Yo voy al gimnasio a hacer mi ejercicio, porque luego del gimnasio tengo que hacer cosas, tengo que estar con mi hija, tengo que dormir temprano para descansar, para levantarme temprano, X. Ajá. Yo llego, voy, pim, pam, pum, como el caballo, voy mirando mi ejercicio, voy haciendo mi vaina y me voy. Yo llego y yo voy mareando, echando cuentos, bailando con un man por acá.
1: Ey, ¿cómo así eso de bailando con un man?
0: Estabas bailando el otro día con un man ahí.
1: No, estábamos burlándonos de un señor que es español, que estaba tratando de bailar una canción que estaba sonando. Un señor como de, no sé, como de 60 y pico años, que él estaba tratando de bailar una canción. Y yo dije, señor, eso no se baila así. Y estábamos molestándolo y dije, mire, eso se baila así.
0: Mejor que
1: no
0: dijiste...
1: es que yo estaba bailando con él. Qué locura cómo ponen a la gente en situaciones
0: pero
1: aquí.
0: Pero mejor dijiste molestándolo que burlándote, porque sonaba feo cuando dijiste que...
1: No, digo, también nos estábamos burlando. Pero en su cara, pues, dije, ¡ah, cómo baila eso así!
0: Feo.
1: No, él se estaba riendo, él estaba muerto de la risa.
0: Ok, bueno, veo a Mario Lara haciendo eso. Después hace dos lagartijas y entonces se mueve para el otro lado a hablar con otra persona. Y yo dije,
1: Yo soy feliz.
0: Sí, sí, está bien, no estoy gritando, sino que yo dije, Suso, qué cool, pues, que puedes hacer eso, pues.
1: De repente, si tú tuvieras el tiempo y no tuvieras hija y otras responsabilidades, o también puede que igual serías igual como eres, no sabemos.
0: No, porque por lo menos cuando yo, eso es en la noche porque tengo que ir con mi hija, pero por lo menos cuando entreno en la mañana, es que mi manada está en la mañana. Entonces, tu manada está en la noche.
1: Mi manada está en la noche.
0: Mi manada está en la mañana. Entonces, cuando yo voy a la mañana, todo el mundo dice, parece que échame cuatro. Entonces,
1: en la noche tú te sientes como un extraño.
0: Ajá. Entonces creo que por ahí puede
1: porque
0: ser.
1: Porque no te creas, o sea.
0: Y también que tengo que estar más apurado en la noche.
1: Como ya yo tengo mi crew de la noche, obviamente, apenas yo llego, todos nos saludamos porque es que todos nos llevamos bien. Uh-huh. Entonces tú estás haciendo un ejercicio y llega fulanito y te empieza a hacer conversación y obviamente tú también parqueas,
0: bueno,
1: o sea.
0: Yo tengo un amigo en la noche que nada más con él ya me robó mi cuota de conversación. Tú sabes quién es. ¡Hey! Saludos a mi hermano, él está en sintonía. Pero porque él le gusta hablar. Entonces, pero es cool, pues. Pero él me roba mi cuota de socialización.
1: ¡Saludos al bro!
0: Ay. Oye, escribe por acá. Clásico estado de historias para llamar la atención. Adjunto imagen, mira. Clásica. Un emoji.
1: ¿Quién mandó esa vaina? La botaron.
0: Un emoji con una carita triste.
1: No.
0: Y el emoji en el centro solo.
1: La botó. Para que la gente le pregunte, dije, ¿qué te pasó? ¿Por qué estás triste?
0: Ajá, exacto. A ver qué.
2: Entiendo lo que dice Boris. Sí quieren llamar la atención. Porque entonces uno empieza, y fulanito no ha llegado. Y Boris no ha llegado. No podemos empezar, estamos esperando que Boris llegue.
0: Ofi.
2: Y Boris, ¿dónde estás? Y empiezas a escribirle a la
0: exacto.
2: persona. Ya, no sé qué dice. Entonces todo el mundo está preguntando, ¿y dónde está fulanito? ¿Dónde está? Y tú llegas ahí como que, el más esperado.
0: Exacto.
1: Ay, pero entonces eso también está en la gente que le da la atención. Olvídense uh-huh. de que esa persona no ha llegado y disfruten su noche y sigan con su vida.
0: Pero digo, esa es parte de la madurez también cuando tú parqueas en grupo. Porque sí. cuando yo, hubo una etapa que yo era así, ey, ¿qué sopa? No ha llegado esta persona, no, vamos a cantar el K, no sé qué, escríbele, ey, ¿qué sopa? Ey, ¿por dónde viene?
1: No,
0: ya
1: voy. No llega, se fregó.
0: Hermano, ya yo dije, el que no llega a la hora que yo le puse, se fregó.
1: Sí.
0: Se fregó, así que, y no es culpa mía porque yo te lo dije.
1: Exacto.
0: Ya. No cojo lucha, friend. Yo no cojo lucha con esa gente. A ver, hay otra nota de voz.
6: Bori, actúa normal. Viene la que te gusta. Y sale Bori. Uy, yo con ganas de regalar flores amarillas. No tengo a quién regalárselo. Ey, ey, ey. Cálmate, cazador. Cálmate.
0: Control, control.
1: Ay, no.
0: Clásica, clásica. Oye, top 5. Señales de que alguien quiere llamar la atención. Ay, sale en un video. Ay, hoy es el día de las flores amarillas y nadie me ha regalado flores amarillas.
1: Ay, yo puse una nota ayer en mi Instagram para llamar la atención. Yo puse y dije, ¿dónde me compro unas flores amarillas? Pero como ayer todo estaba cerrado, yo dije, me voy a comprar yo misma mis flores amarillas ya que nadie me las regaló.
0: Uh-huh.
1: Y yo puse una nota en Instagram. Dije, ¿dónde me compro una
0: flores
1: amarillas?
0: Bueno, tú querías llamar la atención. Tú estás clarita que
1: claro.
0: tú querías llamar la atención.
1: Ah, por supuesto.
0: Ah, bueno. Eso es bueno, que tú sepas que tú querías llamar
1: sí.
0: la atención.
1: Mira, yo no estoy con esa gente que se cree que no hace nada, que es perfecta, que es mojigata, que es una santa paloma. Aquí todos hacemos cosas, así que la vaina que no, la gente no le gusta reconocer.
0: No le gusta.
1: ¡Yo! ¡Llamar la atención! ¡Incapaz! O sea, siempre son los demás los que hacen las cosas, pero
0: claro.
1: ellos nunca las hacen.
0: Exacto.
1: No, yo sí no soy ese tipo de persona, yo hago lo que hago y punto.
0: Exacto. Dice, publicar un estado con Benoclixi. ¡Ah, sí, papi! O mami, no sé la que escribió. Ey, cuando suben... que están enfermos. Ay, ese llamó la atención. ¿No crees? ¿Qué pasó? ¿Por qué te congelaste?
1: Chuso, porque se han visto muchos casos de eso.
0: Ah, ok, por eso
1: entonces,
0: te congelaste.
1: No sé.
0: No querías opinar.
1: No sé
0: opinar.
1: Qué opinar sobre
0: No querías opinar.
1: No.
0: No. Ok.
1: No, dice, mejor no.
0: Dice mami.
1: Ay, qué linda.
0: Qué linda, qué linda. Ey, no, pero eso pasa bastante. Mira. Yo sé que de repente alguna vez alguna persona ha pecado que sube que hoy ando enfermo, no sé qué. Yo ahorita subí una historia que dije que estaba resfriado. Igual.
1: Víctima.
0: Ojo, pero no. Yo inclusive en mi blog
1: eso
0: de
1: tiene
0: la
1: de Maluris.
0: No, pero quiero dar contexto, pues. En el blog de la carrera, yo dije, voy a correr 21 kilómetros resfriado.
1: Con todo y que estoy resfriado.
0: No hablé así, pero bueno. Entonces, pero no fue que me hice la víctima, sino que dije, ¿sabes qué? Esto es, aunque tú estés enfermo, tú puedes hacer cosas. ¿Entiendes? No te limita a que no puedas hacerlo. Entonces...
1: No es para que la gente diga, ajo, mira, Boris con todo y que está enfermo.
0: No.
1: Está
0: no,
1: corriendo la cuestión.
0: No, lo mío es que, hey, si yo puedo hacerlo resfriado, tú lo puedes hacer también.
1: Pero viste, ahí hay un detalle importante. A veces uno hace las cosas desde una intención y la gente la interpreta de otra.
0: También.
1: Porque yo puedo subir... que estoy resfriada, o vamos a decir que yo puedo subir que pasé por una situación,
0: uh-huh.
1: porque yo quiero dar un mensaje, quiero crear conciencia, lo que sea. Uh-huh. Y yo sé que lo estoy haciendo desde ese lugar.
0: Claro.
1: Pero puede haber alguien que vea ese post y diga, ella quiere llamar la atención, se está haciendo la víctima.
0: Ahora, dime la persona esta que subió un video llorando de que era adulta. ¿Ese llamó o no llamó la atención? Para mí sí.
1: Para mí sí, porque no es un video donde tú estás, digamos, poniendo un clip de un momento difícil en el que tuviste y estás aprovechando para dar un mensaje y decir algo útil que le va a servir a la gente que lo está viendo. Es nada más tú ahí desahogándote con otra persona en el teléfono, teniendo una relación una conversación personal con alguien más por teléfono. Porque así era el video, ella salía hablando con el novio por teléfono. Ella se grabó mientras hablaba con el novio.
0: Mira,
1: por teléfono.
0: Mira, si Amelia hace eso alguna vez en su vida cuando tenga 18 años, yo me voy a sentir tan mal como padre de no haberle una educación adecuada para que ella pueda valerse por sí sola.
1: Es como, ¿entiendes?, si Amelia está hablando contigo por celular y está llorando, ahí hablando contigo por teléfono y graba ese momento, esa conversación.
0: Exacto.
1: ¿Para qué?
0: O sea, ojo, mi hija tiene 10 años. O sea, para que entienda un poquito el contexto. Pero si ella se vuelve adulta, cuando se vuelve adulta, ella hace eso, yo me voy a sentir decepcionado como padre de no haberlo educado para que ella pueda ser una persona que se pueda valer por ella misma.
1: Pero tú sabes que yo creo que la gente también es bien doble moral en este país, Boris. Uh-huh. Porque esa muchacha, yo no la conozco, la verdad.
0: No, yo tampoco.
1: Y tampoco te la encontré ella. No, no, pero no. Como que ella tiene muchas amiguitas en el medio. Uh-huh. Y entonces todo el mundo le estaba comentando cosas bonitas. Es que, ay, yo te entiendo, ay, pobrecita, todos pasamos por eso. No sé qué. O sea, puros comentarios bonitos. Pero yo te aseguro que otra persona hace ese video. Ay, papa, queda el otro huicho haciéndole video, queda todo el mundo comentándole groserías y diciéndole que a quién le importa, te estás haciendo la víctima, niñita malcriada, mira, no sé qué.
0: Vieja, yo,
1: es preferencia.
0: Si yo contar historias de gente que el día de hoy es tan grande y lo que tuvieron que pasar de verdad con su vida, que nunca salieron hablando así en ninguna red social, ni en un video, ni en un canal de televisión, a esa muchacha le haría dar pena. Y no tengo nada en contra de ella, como tú lo dijiste. O sea, no la conozco, pero es algo que la sociedad ahorita tiene que entender.
1: Ah, pero donde digamos eso, por ahí nos funan, para que sepa.
0: No, yo creo que
1: nos
0: que,
1: funan, porque todo el mundo va a ella. Yo vi los comentarios y que no puede ser que solamente yo pensé que esto estaba demasiado exagerado. O sea,
0: no, estaba exagerado.
1: Nadie pensó igual que yo. Todo el mundo le estaba como que te entiendo, no sé qué.
0: Hay mucha gente que la gente de su estado privilegiado no entiende de que al hacer esas cosas afecta a las personas que realmente están pasando por cosas difíciles para simplemente llamar la atención, porque es un estado privilegiado subir un video desde un carro nuevo, porque es un carro nuevo, diciendo que se siente adulta. Es un estado privilegiado.
1: Te pongo mi propio ejemplo. O sea, yo pasé por una situación súper difícil y yo en su momento hice como un post escribiendo como una reflexión mía sobre eso. Uh-huh. Y creo que en ese post inclusive yo ponía como que en algún momento iba a hacer videos conversando sobre mi experiencia, como, tú sabes, para ayudar a la gente que de repente pasa por lo mismo que estaba pasando yo. Y yo al final nunca me animé, yo jamás salí a las redes sociales hablando de lo que a mí me pasó, porque no sé, o sea, no sé cómo explicártelo, pero es como que siento que le estaría como abriendo camino a una parte muy vulnerable de mí a que se preste para que la gente piense que de repente eso mismo, pues, y que esta peladita no sabe lo que es la depresión, esta peladita no sé qué. O sea, yo prefiero como que no exponerme a ese tipo de cosas. Uh-huh. Y yo si lo hacía, sí lo iba a hacer desde un punto de, no iba a salir ahí en un video llorando y haciéndome la víctima. Exacto. Iba a salir dándole a la gente herramientas, guiándola, decirle eso, cómo pueden hacer, lo que sea.
0: ¿Cómo lo superaste?
1: Exacto, claro. Pero yo ni eso me animé a hacer. Ahora voy a salir llorando y que soy adulta con los mocos afuera en un video.
0: No. Exacto. ¿Sabes cuánta historia me sé de gente que ha pasado por cosas tan difíciles y no salen así hablando y llorando y eso? Es triste, es verdad, es triste. Y que la aplaudan, ¿no? De esa manera. Vamos a escuchar otra nota de voz.
7: Oigan, sabrán que yo me llevé un chasto con esas benditas flores amarillas. Porque mi novio no me regaló y yo llegué molesta en la casa y dije, oye, ay, ¿no fuiste capaz de regalarme unas flores amarillas? Y además dije, tú tampoco. Ay, todas mueren. No, señora. Yo vi bastantes estados en Instagram y en WhatsApp de hombres recibiendo flores amarillas. Yo dije, ¿qué? Así que quedé fue regañada. Dios padre.
1: Ay, yo regalé flores una vez, yo te conté, Boris.
0: Sí. Tú me contaste. Sí.
8: A ver, ahora que María Laura dijo eso de que ella subió de dónde se compra una flores amarilla. Ayer yo estaba viendo un video de una tipa diciendo que esas flores amarillas de qué, a mí deme en plata, que yo no sé qué. ¿A quién le importa, vieja metiche? Porque...
0: ¡Ey! Y se le cortó. Y ¿sabes qué? También vi otro estado de alguien que subió una foto de las flores amarillas en un basurero. Y el compa dije, chuzo, le botaron las flores amarillas al compa. Él hubiera echado gasolina al carro. Ahora que está tan cara.
1: Ay, yo también una vez boté unas flores que me regalaron. En su cara las boté. Pero porque no. Me estaba pidiendo perdón. Y yo, perdón de la... Y boté las flores a la basura.
0: Bueno, ya es otra historia.
1: Pero yo también vi una nota. ¿Sabes las notas que se ponen en Instagram? Uh-huh. Vi una nota, dije varios por ahí regalando flores amarillas y los tengo ahí en el DM escribiéndome. ¡Qué fuerte! Para que vean que eso es que te regalaron flores amarillas no es garantía de nada, mi
0: Dios
1: amor.
0: ¡Dios santo! Que te regalen peluche y recuerdo y cosas.
1: Nada de eso es garantía de nada. Me da risa la gente y que sí, porque subió foto conmigo. Y puede subir foto contigo y puede tener otra igual.
0: ¡Top 5! ¿Cómo era?
1: Oye, pero...
0: ¡Top 5! Señale que quiere llamar la atención. Señale que quiere llamar la atención. ¿Qué pasó?
1: Nada.
0: Se nota que quieres llamar la atención.
1: Se nota.
0: Ay, comprar algo súper caro y casualmente subir que compraste eso.
1: Casualmente.
0: Ay, casualmente.
1: Como quien no quiere la cosa. Pone la mano. Ahí está la gente que pone la mano en el timón.
0: Ajá.
1: Y toma la foto y que...
0: Dice que como el carro recién compradito o el carro dizque europeo.
1: Con el plástico todavía puesto.
0: Ajá, dizque selfie, dizque feliz día. Y el carro con plástico.
1: O sea, ¿tú qué opinas de la gente que... Y te lo pregunto sinceramente, yo la verdad no me he puesto a pensar en eso, se me acaba de ocurrir. Uh-huh. ¿Qué tú piensas de la gente que compra, dizque, su apartamento, su casa, lo que sea, uh-huh, y sube foto, dizque, con su llave, dizque, ya compré mi casa? O que compró su carro. Dizque, carro nuevo, aquí foto con mi carro nuevo.
0: Yo nunca lo he hecho.
1: ¿Y qué opinas de la gente
0: que lo hace? Ni en mi casa, ni en mi carro.
1: ¿Y qué opinas de la gente que lo hace? Está difícil, ¿eh?
0: Tengo sensaciones encontradas. Porque si lo haces desde el punto de...
1: Es que esa es la vaina. En redes sociales tú nunca vas a saber de dónde la gente hace las cosas, ¿sabes? Uh-huh. Ese es el problema. Por eso al final todo lo que uno diga es emitir un juicio porque no tenemos contexto nunca.
0: Otro mensaje de ojitos. A ver, estoy hablando de lo que me está llegando WhatsApp, entonces...
1: Ah, ok.
0: No, de lo que subí el estado. Yo te dije que me vas a escribir, te voy a decir cuándo me están llegando.
1: Ok.
0: Ojito de corazón me digo.
1: Okay.
0: Tengo emoción encontrada de eso. ¿Por qué? Si lo haces desde el orgullo de que vienes de abajo y que trabajaste duro para y quieres compartirlo con la gente que te sigue porque crees que es tu comunidad, estoy de acuerdo. Que lo subas.
1: Okay.
0: Dije, oye, trabajo duro, llegué toda mi vida he hecho esto para lograr mi casa, porque yo no viví en casa propia y ahora tengo mi casa propia. Me parece belleza que lo hagas.
1: Sí, no es para fantochear, pues.
0: Ajá, desde la historia de que te esforzaste. Pero si es del hecho de que...
1: Papifiar,
0: no estoy de acuerdo. Porque yo te echo un cuento, no sé si te lo eché a ti o a los oyentes, que yo tenía un conocido que me subía fotos de carros. Y la última vez subí una foto de un carro europeo, así, dije flow, que no sé qué. Y yo lo conozco, yo le dije... Y yo en mi mente, no le escribí, en mi mente dije, este man no tiene ni carro. Es un carro alquilado. ¿Para qué subes?
1: Ya me acordé.
0: ¿Para qué subes esa foto, hermano?
1: La gente que sube y que fajos de plata al Instagram.
0: Ajá, ¿Qué
1: es eso?
0: Los disque rapeadores que se compran una cadena falsa.
1: Ay, no.
0: Y que están disque, oro. Todo el mundo sabe que son oro, hermanito. Porque andas a pie, andas en metro. Y no está mal que andes en metro, pero... ¿Por qué quieres demostrar una cosa que no eres? A eso me refiero.
1: Claro.
0: De que lo hagas desde lo que sí eres, está cool. Pero de que quieras decir otra cosa que no eres, ¿para qué?
1: Exacto.
0: A ese punto. O por lo menos, es ejemplo, te compras el último modelo de que salió este mes del iPhone, pero tu casa no tiene bloque. Mira, ahí mando la foto.
1: ¡Wow! Típica foto y que se vea con detalle la marca del reloj.
0: Exacto.
1: ¡Ay, no!
0: A ver, hay otra nota de vos.
7: No me estás preguntando a mí, María Laura, pero eso yo tengo que ver en diferentes contextos. Porque si tú sabes y llega una persona que tú conoces y sabes el esfuerzo que hizo por comprarse ese carro, esa vivienda, y con un sueño, por lo menos cuando es vivienda, con su familia y todo lo demás, ya es como que chuleta. Ey, lo estoy publicando porque esta vaina me costó y me jodí.
1: Claro, es lo que dice Boris.
7: Pero si es así, yo hace poco vi una persona X que conozco saliendo de la Mac. Dije, ay, por todo mi esfuerzo, el iPhone 17, o sea, vamos con eso. O sea, es diferente.
1: Es diferente, exacto.
7: Contexto y de quien venga también, de la persona. Y más si tú conoces a la persona y sabes que sí, eso sí le costó.
0: Exacto.
7: O sea, que sí luchó por eso, por ese logro, y es un logro.
1: Tal cual.
7: Y es un éxito.
1: Sí,
7: para esa persona. Mismo es.
0: Así mismo. Exacto. Es. Pero no venga el punto de vista que tú vives con tus papás todavía. Dices que, ay, lo logré con el último teléfono que vale 1500 palos. Y sabes que vives todavía con tus papás.
1: Yo siento que no es tanto si vives con tus papás o no. Yo siento que es el punto de que tener el último iPhone no es una cosa de última necesidad.
0: Exacto.
1: Como lo es una casa o de repente un automóvil para pa tú trasladarte a tu trabajo, hacer tus cosas.
0: No, o sea, lo digo al punto de que no es que viva con papá o no, sino que es una persona mantenida. Entonces su logro es tener el último teléfono. Sí. O sea, ¿qué logro es ese? Pues no sé, desde mi perspectiva no veo que sea...
1: No es un logro.
0: No es un logro.
8: No, Bore, ahí discrepo, porque si a mí me costó, me vale monda, yo lo voy a subir. Menos subir un iPhone 18 Pro Max, eso jamás.
0: Ok.
8: Pero si es un buen carro, Bore, mi Lamborghini, yo lo voy a subir. So sorry.
1: Claro,
8: y me
1: pero...
8: pongo cadena de oro, anillos de oro, y me pongo así mirando hacia abajo, y pongo, viva el capitalismo.
1: Pero por lo menos tú lo estás reconociendo, pues, ¿entiendes? No estás ahí que disimulando que quieres subir un logro y en verdad estás fantochando. Tú estás
0: exacto.
1: Fantochando frenteado.
0: Si lo logras realmente.
1: No, y si tú quieres farolea frenteado, farolea. Pero esa gente que quiere como que hacer publicaciones tapadas, disfrazándolas de algo que no son.
0: Ah, claro, exacto.
1: O sea, que tú sabes que esta persona se está haciendo y que la que le costó y no le costó nada, pues.
0: Ajá, a ver, mandaron otro mensaje por acá, nota de voz.
7: Yo siento que las personas que suben tus obsequios, no es porque quieran llamar la atención, porque soy una de esas y me defiendo.
1: Ay.
7: Sino que, pues, por ejemplo, tuve tal vez una relación o una situación no amorosa.
1: Situationship.
7: Y mi foto es mi... ¿Cómo se dice eso? Mi manera de expresar que ya no estoy en esa situación, de que estoy en una mejor situación, que soy querida, que soy amada. Estoy presumiendo que estoy querida, que soy amada, que estoy bien. Pero yo creo que depende de quien la vea, va a pensar que es ganas de llamar la atención o sentirse simplemente, ah, qué bueno que esta persona está pasando por esto, por lo otro. Porque yo he subido cosas, por ejemplo, en estos días recibí mi segundo diploma. El primero nunca lo subí, el segundo sí, porque
1: ajá,
7: no tenía foto con el primero. Y varias gente me felicitó, o sea, gente con la que no hablo, pero me felicitó y me dijeron que qué bueno, porque saben que soy una persona esforzada, etcétera, etcétera. O sea, no veo eso que sea como querer llamar la atención. O sea, depende de quién lo mire. Y hola, chicos. Me perdí la mitad del,
1: ya
7: del programa porque tuve que parar, me pidió comprar un sancocho a mi hijo.
1: ¡Ay, Dios mío!
7: Yo no platico hace tanto porque yo antes no tenía auto. Así que ahora es que me enteré de ustedes, si no lo hubiera estado escuchando hace mucho tiempo.
0: Muchas gracias, corazón.
7: Me gusta irme a invitarles con ustedes. Cuando no los escucho me pongo triste porque me las pierdo.
0: Oh, thank you.
1: Oh.
0: Pero bueno, a ver, hay otra, hice una foto que dice, Carol G revela que aún usa el 14 porque todos hacen lo mismo y no hay necesidad de desperdiciar el dinero. Ahí está, sí, ahí está.
1: ¿Cómo así?
0: Que, o sea, la chica mandó la captura.
1: Ajá.
0: Y dijo, Karol G revela que aún usa el iPhone 14 porque todos hacen lo mismo y no hay necesidad de desperdiciar dinero.
1: Está bien, válido.
0: Si Karol G lo dice, ¿ah? ¿Por qué no?
1: Cada quien.
0: Exacto, cada quien.
1: Ay, estoy buscando un video que te quería mostrar y le quería poner a los oyentes y no lo encuentro, pero bueno, seguiré buscando.
0: Pero bueno, top 5. Señales de que quieres llamar la atención. Ey, esta me da poca risa.
1: A ver.
0: Te encuentras a María Laura en el mall. Te tomas, dice, María Laura, ¿me puedes tomar una foto contigo? Te tomas una foto con María Laura. Y la publica, dice, con mi amiga de toda la vida, María Laura.
1: Bestia. terrible.
0: Eso sí es querer llamar la atención. Fren,
1: 100%.
0: Simplemente te la encontraste, te gusta escucharla en la radio o la viste en televisión cuando salía en televisión y la admiras, pues ponte. Pero no sí. Es tu amiga, bro. O mami, pasiera, no sé. Nuestra amiga. Y hay mucha gente que hace eso.
1: Uff, hay gente bien wannabe.
0: O sea, tú sabes. O sea, tú, por ejemplo, Farruko yo lo entrevisté, pero no es mi amigo.
1: Exacto.
0: Es un conocido de trabajo porque estamos en el mismo rubro.
1: Y no es como que tú subiste una historia y dije aquí con mi friend personal.
0: Ajá, yo sé. Hey,
1: mi amigo personal.
0: Tuve una entrevista con Farruko, lo entrevisté, ahí está la foto. No es que es mi amigo personal. En cambio, hay amigos que yo tengo que son ultra famosos aquí en Panamá y yo no he subido una foto con ellos hace 1000 años y ni he subido foto con ellos. Por ejemplo, leyendas de Panamá, por darte un ejemplo, porque son amigos míos que lo tengo en el celular.
1: Ajá.
0: Y no subo foto con ellos.
1: Imagínate.
0: Entonces, es como que tú te quedas como que, hey, serio, bro, tú sabes que eso no es así.
1: Ay, bueno, qué lástima. No encontré el video, pero era como un video chistoso de una persona rica hablando en un podcast. Diciendo como que todos tenemos las mismas oportunidades. O sea, hablando así como yeyecita, dije, mi papá solamente me dijo, toma estos 5 millones de dólares y resuélvete la vida. Y yo en ese momento de mi vida yo no supe qué hacer porque él me dijo que ya me iba a cortar el flujo, que solamente me iba a dar esos 5 millones y que ya no me iba a dar más nada. Y yo dije, bueno, yo puedo hacer esto, yo lo puedo lograr. Así que el mensaje que les quiero dar el día de hoy es que si yo pude, ustedes también. Todos tenemos las mismas 24 horas. O sea, todos tenemos las mismas oportunidades, en verdad. O sea, era un video así, demasiado gracioso.
0: Y nadie tiene 5 millones para que sepa.
1: Exacto, dije, todos tenemos las mismas 24 horas, pero no tenemos tus 25, tus 5 millones,
0: no,
1: amiga.
0: No, señor, a ver.
9: Buenas tardes, muchachos. Escuchar. ¿Cómo están? Feliz martes.
0: Hello.
9: Reportando sintonía un poquito tarde, pero... aquí con ustedes.
10: ¡Ay, no me perdí el top 5!
9: Top 5 señales de que quiero llamar la atención. ¿Saben cuál es?
1: ¿Cuál?
9: Cuando gana mi equipo.
0: ¡Ah!
9: Quiero llamar la atención.
1: Válido, 100%.
0: Ese válido.
9: Quiero 100%. Llamar la atención cuando gana mi equipo.
0: ¿Cuál es tu equipo, bro?
1: Yo en el Mundial estaba llamando duro la atención, pero bastante.
0: Sí, dice, este fin de semana que pasó, vi a un par de personas subiendo lo de la noche carrera y nunca han ido ni al gym. Ah, ok, subiendo lo de la noche la carrera. O sea, eso es lo de
1: atrás. Me imagino que gente que se metió a la carrera y nunca había hecho ejercicio. No
0: sé. ¿Será?
1: Y ahora son runners.
0: Puede ser.
1: Hay gente que es poser.
0: Sí, total.
1: Así que puede ser eso.
0: A ver.
11: Y alguien que sí quiere llamar la atención. Ayer. Este es un chisme.
0: ¡Ay!
11: Ojalá escuchara los 40 para que lo escucharan.
0: ¡Ay!
11: Ayer yo subí foto de que me regalaron mis flores amarillas.
0: Ok.
11: Con mi nueva pareja yo nunca soy espectadora.
0: ¡Ay!
11: Y no se trata de seguir una tendencia.
1: ¡Rica!
11: Él le gusta...
1: Gustó.
11: Él no le gusta dejar pasar las fechas.
0: ¡Bien! ¡Muy bien!
11: Y no nada más que me regalen en esos momentos.
1: ¡Ay, se trae niño!
11: ¡Ay, qué puede pasar! Y hoy me despierto con un estado que yo sé que es para mí. Dice que aquí no andamos siguiendo tendencias. Y es como que...
1: esa es la envidiosa, favor, de la ex, seguro.
0: Seguro.
11: Esta persona que lo subió es el papá de mi hijo.
1: ¡Ay, ay, papá, el ex!
11: Nunca tuvo esos detalles.
0: Está dolido.
1: Está dolidísimo.
11: Esos detalles. Pero ahora que lo pienso es tal vez porque no le alcanzaba.
1: Pero yo no puedo creer que un hombre se ponga en eso. Si yo te lo creo de una mujer, pero de un hombre.
0: No creas que, pero sí, hay bastante hombres así.
1: Jamás yo me esperé que ella iba a decir que un hombre era el que había hecho eso. Jamás.
0: Es que hay buco hombre inmaduro, Fren. Hay buco hombre inmaduro.
1: Ay, no.
0: A mí me han contado historias de hombres, Fren, que yo me quedo como que, serio,
1: eso,
0: bro.
1: Son cosas de niña, ponerse en eso.
0: Sí, totalmente.
1: Entre niñas y
0: tiras. No, porque está dolido.
1: Indirectas tontas, pero un hombre.
0: Está dolido, María Laura, está dolido. Ese hombre está enamorado todavía. En el fondo, el hombre así que echó mi paisito.
1: No.
0: Ahora está con otro man que le dio flores, loco. Ay, a la vida.
1: Eso es alto dolor. La gente, ¿cómo demuestra su dolor con las redes sociales?
0: Exacto. Dice, ¿por qué crees que uno se divorcia? Dice otra amiga. Bueno, mi novia, referente a la otra.
1: Ah, amiga, claro, porque no le dieron flores amarillas.
0: No le dan detalles. No, o sea, yo creo que no es la flor amarilla, sino el detalle.
1: Sí, en general.
0: Está pendiente de la esposa. O,
1: exacto.
0: Dice manes inmaduros.
1: Ah, ok.
0: Ey, hay buco man inmaduro en la calle, Fren, para que sepa.
1: Demasiado. Y la edad no tiene nada que ver, ¿sabrás?
0: No, eso no tiene que ver con
1: nada.
0: Nada
1: que ver. Tú piensas, dije, como una pela que tiene 30 y pico, tú piensas, dije, bueno, un man de 40 y pico, de repente ya. Finalmente ha madurado.
0: Man, tú.
1: ¡Mentira! Igual es un niño.
0: Tú sabes que tú publicas cualquier cosa como para relajo. Pues nosotros subimos cosas de relajo en las redes sociales.
1: Sí.
0: Y me he dado cuenta con ese post del café que todavía sigue dando cosas. Ey, los manes se cogen la cosa a pecho de una manera tan inmadura,
1: güey.
0: Y yo dije, oh my god.
11: A ver. Sí, muchachos, yo soy el verdadero que le llama la atención. A cada rato hay estados. Pero yo me quedo sorprendida porque son cosas que yo, que su mujer lo verá. Y me dice mi amiga que a lo mejor lo pone en la mapa que lo veas tú.
1: Él tiene mujer y anda todavía con
0: ese dolor. Recontra inmaduro todavía entonces.
1: Ay, no.
0: Ay, no, papito.
1: Pero ese man no lo supera entonces.
0: No, ya hay sabor.
1: Cuando tú ya lo superaste, tú ni le metes mente a nada de eso.
0: Exacto.
1: Ay, no.
0: No, menos. Vamos mejor con música, señores. Terminamos el top 5 del día de hoy. ¿Qué pasó? ¿Tenías algo más en mente?
1: No.
0: ¿Estabas riéndote? ¿Por qué te estás riendo?
1: No, por nada.
0: Ah, ok.
1: No, hay cosas que uno no puede decir por aquí, Boris.
0: Ah, ok.
1: Tú sabes que hay cosas que no conviene decir por aquí. Tú lo sabes mejor que yo.
0: ¿Tú dices?
1: Sí, señor.
0: ¿De cosas de fotos y eso?
1: ¿Cosas de fotos?
0: No.
1: ¿Qué fotos?
0: Que quieres salir con gente y en fotos y eso. No. Vamos a ver cómo se queda.
1: ¡Ey!
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1: Ya son las 6 de la tarde con 40 minutos. Estás en sintonía Random. Lo voy a escuchar esta canción de Farruko con Gracie. ¿Ya pa' qué?
2: Exactamente. 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
2: Oye, 6:46 de la tarde, queremos saber de ustedes, cuéntenos por dónde andan, cómo ha estado el tráfico hoy. 6261-6309 es el WhatsApp de cabina para que estén ahí en comunicación con nosotros. 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
1: Dice Guarita que va para la premier de esta película que creo que es nacional. Vi como que un par de cosas. Chichero se llama, creo que.
2: Mira. Bueno, nos cuentas qué tal.
1: Ajá, nos cuentas el jueves para ver qué tal. Ahorita, yo vi como alguien que subió algo de eso, pero no he sabido más nada. Pero bueno, si es película nacional, le deseamos la mejor de la suerte del mundo, ¿no?
2: Claro que sí.
1: Que le vaya súper bien al talento nacional. Oye, y hablando de talento nacional, recuerda que tenemos los 40 básicos.
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1: Claro que sí. Bueno, bueno, vamos con un cambio y ya venimos con más por acá en Random. No te apartes.
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